lluvia, porque con la lluvia, hermano, empezamos a sembrar milpa y vamos a comer. ¿Qué vamos a comer? Vamos a comer aj, vamos a comer cum. ¿Comen cum ustedes? ¿Saben qué es el cum, no? El ayote. Vamos a comer coc. ¿Saben qué es coc, no? No, ¿qué es coc? Que saber, chan cachal, el chile cayote, ve. Ay, qué activo, hermano. Por eso, Birjap y los organizadores, hermano, Kichacuchue, porque me llamaron en la oficina, hermano, por favor, Katach, que cachal, ¿de dónde nos visitan? Con mucho gusto, que han de ocupar otros 5 minutos más, para quien taco chive, ¿de dónde vienen? ¿Con quién vienen? ¿Cuántos años tienen? Ah, no, no, hay premio, dice, ¿qué premio será? Ya vamos a presentarle los premios, mientras tanto, ahí nuestro hermano está arreglando ahí la iluminación. Vamos ya, así con la iluminación nos miramos más canchecitos, ¿verdad que sí? Para que con iluminación, por las canchas, buscaí, cachal, ecre, chincuat, calus, cachal, ya con las que buscaí, chucuere, saca, y lo perchí, cachal, dos guacharimble, ya, chica, ya, maltios, amigo, maltios, ya, smart, calus, guacharim, ya, que aquel bien, que aquel igual, ves, un mejor las quiscaí, malas huts, quiscaí, cachal. Bueno, ya vamos a empezar, pero antes de, vamos a entrevistarles unos minutos para poder iniciar con esta celebración.

0: Aquí estamos de vuelta. A ver, vamos a escuchar por acá el hermano. Bueno, hay muchos hermanos que nos visitan diferentes lugares. Hace rato estaban. Hermana, Shpechich, hermana, Shpechich, Suavi.
1: Lucía.
0: Ah, Lucía. Sukibirchi Lucía, Ural. Shpechich, Sukibirchi Lucía. Kuk ojalá, joyabak, birchke, los. No sé cómo le dicen ustedes. ¿Cómo le dicen Lucía? Chica Pichi Lucía.
1: Pericón.
0: Pericón. Ah, azucabirchke cachalta aclimentoro, cataicopnem. ¿Qué es azucabirchke?
1: Climentoro.
0: ¿Azucabirchke? Algunas palabras, cabirchke, gracias por la comida, o no sé qué cabirchke.
1: Gracias por la comida.
0: ¡Eso! Un aplauso, hermana Lucía. Ella viene muy contenta. ¿Estás contenta, hermana Lucía? ¿Kachiktok, no?
1: Sí.
0: Eso, está muy contenta porque se le ve la sonrisa. Y por acá tenemos otra hermana. Hermana, hermana, buenas tardes. Buenas tardes, hermana. ¿Cuál es su nombre?
2: Berta Vicenta.
0: Berta. Chica Puchi Berta.
2: ¿Qué me entabas, che?
0: ¡Ah, ata Climentoro! ¡Ah, vaya! ¿Qué iglesia?
2: Prince de Paz.
0: ¡Oh! ¡Awichil la gente! ¡Chica, que culto, kicha! ¡Sukabirchke, los organizadores del evento!
2: Pastor Pedro Pérez.
0: ¡Oh! ¡Sukabirchke, el pastor Pedro! ¡Eh! ¡Y cae lo jababe! ¡Catuzulo, cachal! ¡Sukabirchke! ¡Unas palabras ahí al pastor, Sukabirchke!
2: Pues, kiktik. Copa Evangelia.
0: ¡Eso! ¡Valtiosh, hermana Berta! ¡Berta, verdad! ¡Hangpagna, hermana Berta!
2: La colchue.
0: Oh, cachop, chica hermana Berta. Pero bendiciones, hermana Berta. Muchas bendiciones. Parece que tal vez tenés como 71 años, más o menos. 71 años. Peca nat, teu cachal. Pase junalín, como suétete. Te 18, junap. Y cabe a chincota sueta. Ah, Dios, hermana. Bienvenida, hermana Berta. Bienvenida. Aquí tenemos a otro hermano. Hermano, buenas tardes, hermano. Katak, signo.
3: Quinto.
0: Suavi.
3: Máximo Pú, Agustín.
0: Máximo Pú. Chica Puchi, Máximo.
3: Paraje García, Aldea Sug.
0: Paraje García. Aldea Arzú. Aldea.
3: El Sug.
0: El Sug o el Sug. Ah, el Sug. El Sug, ahí está. ¿Dónde están los hermanos del Sug? ¡Levanten la mano! Ah, vaya. Los hermanos del Sug, digan un fuerte amén. Ahí está, damos la bienvenida a los hermanos del SUG. Están presentes. Sukabirchke aclimentoro. ¿Y cómo van a realizar este evento?
3: Pues, Inchiri quieren participar con la Iglesia Principal de Climentoro. Y Kimirchke los organizadores que siguen adelante sin desmayar.
0: Eso. ¿Hampati Echatijo, hermano?
3: Ah, Shinyache, son seis.
0: Oh, con razón, Shunat, alcanzar comida, porque con Kachal Jalá, Mashikrat, ¿qué hermano? Achak, esto te cocina. Ah, no. Bienvenido, hermano. Utsapitik, hermano. Máximo, Jerry, ¿verdad? Hermano Máximo, bienvenido. Cojo una más. Chicas, piba, chicas, chicas, piba.
4: Camoja, pericón.
0: Ap, camoja. Camoja. Ahí está. ¿Dónde están los hermanos de Camojá? Levanten la mano. Camojá, Camojá, Camojá, Camojá. Eso. La familia completa. Sukabirchke la quechalta aclimentoro. Cata y contento. Sukabirchke.
4: Eso quiero decir que sigamos adelante, que no se canse para hacer el bien. Sigamos adelante buscando más al Señor. Y confía en creer el Señor. Y sigamos adelante en todo donde llegue esa potencia. Donde quiere el lugar donde llegue. Solamente que concentre de escuchar la palabra, las alabanzas. Hay mucha bendición. Esta es mi palabra. Sigamos adelante, hermano.
0: Muchas gracias, hermano. A verlos de este lado, este lado, este lado. Ya casi estoy llegando en la parte de atrás. Bueno, por acá se dividieron el grupo. Miren, dejaron este espacio porque aquí estaba goteando agua. A ver los que están aquí en este lado. Pueden decir un fuerte amén. Ah, bueno, ustedes están muy alegres, hermano. ¿Desde dónde nos visita, hermano? ¿Cuál es su nombre y de dónde nos visita?
5: Yo soy de la aldea Cancela. Me llamo Victorino García Alcón.
0: Victorino de la aldea Dancela. Dan Cancela. No, es que cada lugar tiene su nombre, hermano, de verdad. Así como allá con nosotros, hermano Wilson, la banda Transfiguración, saben, hay Sheabaj, hay Chujulomkej, hay Cerro Kumatz, no, de verdad, y todos los nombres de los lugares, a veces suenan algo raros, ¿verdad? Pero acá tenemos los hermanos de Cancela. Hermanos de Cancela, dice, levanten la mano los hermanos de Cancela, Cancela. Oh, vinieron un buen grupo. Escuchen, escuchen. Ah, pero ¿por qué se fueron dos allá? Miren, hay dos allá adelante. Los hermanos de Cancela, levanten la mano. Los que, yo creo que se pelearon, ¿verdad que sí? Los hermanos de Cancela, a ver, digan fuerte amén. Esto es solo Cancela, miren. Bueno, gocémonos en esta hora. Ya vamos a estar con este grupo. Ya vamos terminando, ya vamos terminando. Vamos a empezar a cantar. Bueno, chiquis, muy bien, cachal. ¿De dónde son ustedes? ¿De dónde vienen? Bueno, hermanita, muy buenas tardes. ¿Cuál es su nombre, hermana? ¿Cuál es su nombre? ¿Cuál es su nombre?
6: Daily.
0: ¿Perdone?
6: Daily.
0: ¿De dónde nos visita, hermana?
6: ¿Cómo dice? De Chancol.
0: De Climentoro. ¿Usted es de aquí? De Chancol. Chancol. ¿Así se llama el lugar? Ah, bueno. ¿Dónde están los de Chancol? Chancol, levante la mano, levante la mano. ¿Por qué no levantaste la mano? Ahí está. Los de Chancol, Chancol, Chancol. Ahí están presentes. Miren, están muy contentos los hermanos de Chancol. Bienvenidos, bienvenidos. Hay más hermanos que vienen en diferentes lugares que el día de hoy vienen a hacer fiesta acá en Climentoro. Porque Climentoro está de fiesta. Y por este lado también tenemos a otro grupo de hermanos. Ya vamos a empezar a cantar. Ya vamos a adorar al Señor porque los organizadores. Bueno, antes de brindemos un fuerte aplauso a los organizadores. Que se escuchen los aplausos ahí a los organizadores que el día de hoy ellos han organizado este evento al presidente. Bueno, aquí tenemos un hermano. Hermano, Shbekich, hermano, Shbekich, Suavi,
7: Aristeo.
0: Oh, chicas, Pibi.
7: Aldea, Buenavista.
0: Buenavista. Chico, Hanna, Buenavista. ¿Dónde queda Buenavista? ¿Qué te importa, Quiché Oral? ¿Dónde queda Buenavista? Ah, por aquí abajito. Ahí está. ¿Dónde están los de Buenavista? Buenavista, levante la mano, levante la mano, levante la mano. Chahual Saja, pues, atata, Buenavista, hombre. Ahí está, ahí está. Atco presente, hermano. No, Chijela, hay que estar alegre, hay que estar contento. ¿Cuántos años tiene usted, mi hermano?
7: 78 años.
0: 78. Apenitas. ¿Y no sientes frío?
7: Siempre allá. Ya, mucho frío.
0: Ay, Dios, 78 años, mire, pero con mucho gozo y con mucha alegría. Ya, con usted vamos a cerrar esto. Sukabirsker, Kachalta, Climentoro.
7: Pues, contento, feliz, predicando el evangelio.
0: Eso, yo creo que es súper y alegre. Y coche con Kachalta, más contenta, más ceno, chiutkel. Sukatsejate, hermano, hay que estar alegre. Suavit, Kachalal, suavit.
8: Rumaldo Hernández.
0: Rumaldo, chicas, Pichu, Rumaldo.
8: Aldea El Suj.
0: Aldea El Suj. Suj, tus compañeros están allá. ¿Y qué estás haciendo aquí? ¿Qué estás haciendo con los de Buenavista? Usted debe estar allá, no, hombre. No, somos una familia. Los de Suj están acá presentes. ¿Qué iglesia, Catubí?
8: Cristo, la única esperanza.
0: ¿Dónde están los hermanos de la iglesia? Cristo, la única esperanza. Y con las manos de... ¡Eso! Están contentos, ¿verdad que sí? Están contentos. Hermano, Sukabirsky, los organizadores de ese evento, la Kabajna Kanchnap, ¿o ya no?
8: Claro, hermano. Un saludo cordial al hermano Pastor Pedro Pérez, a la iglesia del Príncipe de Paz, la comunidad de Climentor en general. Pues, muchas bendiciones. Bendiciones al hermano predicador, a los hermanos de la banda Transfiguración. Pues es un gusto y es una bendición estar en este lugar. Pues nosotros estamos acá con todo el corazón acompañando al pastor Rosalío. Entonces, un saludo para todos y bendiciones, y es un gusto, hermano. Cholopo.
0: ¡Eso! ¡Muchas gracias! Gracias, hermanos del SUG. Ahí está, están presentes los hermanos del SUG. Vamos a empezar a cantar. ¿Quieren cantar en esta tarde, hermanos? Levanten las manos que han venido a cantar. Los que han venido a cantar. ¡Eso! Hemos venido a alabar al Rey de Reyes y el Señor de Señores. Pero sin antes tenemos la apertura, ¿verdad que sí? Quiero invitar al hermano del cuerpo oficialidad de la iglesia local. Como con aperturar este servicio. Ahí va nuestro hermano, va corriendo nuestro hermano Matzakik, hermano Matzakik, Matzakik, Matzakik. Dios bendiga a los amigos, los alcaldes auxiliares, las autoridades que el día de hoy también son parte de esta bonita celebración. Vemos a nuestro hermano que es parte de la oficialidad, mi hermano, que está ganando tiempo a Buc con la apertura en esta hermosa hora de la tarde.
9: Bueno, estamos contentos, hermanos. Está lloviendo, pues la bendición de Dios. Eso queríamos. Ahora ya no queremos. No. Bien, hermanos, los que traen Biblia me acompañan en Salmos, en su capítulo 145. Lo confirman con un amén, hermanos. Mientras lo buscan, saludamos a nuestro pastor local, hermano Pedro Pérez, y a todos los pastores con sus iglesias que están presentes en esta hora de la tarde. Los bendecimos a cada uno. Siempre esquir bajo la dirección del Padre, del Hijo, del Espíritu Santo, 145 de Salmos, huir de la siguiente manera. Te exaltaré, mi Dios, mi Rey, y bendeciré tu nombre eternamente y para siempre. Cada día te bendeciré y alabaré tu nombre eternamente y para siempre. Grande es Jehová y digno de suprema alabanza y grandeza es inescrutable. Oremos, hermanos. Padre celestial que estás en tu trono, en esta hora de la tarde, entregamos, Jesús, nuestras vidas delante de tu presencia. Que cada uno que estemos presentes en esta hora de la tarde, que nos ayudes, que nos bendices a cada uno de los que tienen participación en esta hora, a la agrupación Banda Transfiguración, al hermano Wilson Camey, a todas las iglesias que están invitadas en esta hora de la tarde. Te damos gracias, Jesús, y te pedimos a que nos bendigas, que esta actividad sea de gran éxito, Padre Celestial. Todo esto te lo pedimos en nombre del Padre, del Hijo y del Espíritu Santo. Amén y amén. Agradecemos para este privilegio, hermano Rodolfo.
0: Muchas gracias, hermano Jeremías. Vamos a empezar a cantar en esta hermosa hora de la tarde, hermanos. Desde acá enfrente hasta el último hermano que está hasta allá en la parte de atrás y los que están en este lado también, esta fiesta es de todos. Vamos a empezar a cantar con nuestra hermana solista Juana Pérez. Hermana Juana, venga a dirigirnos los himnos en la presencia del Señor. Es que Climentoro está de fiesta. Los mariachis siempre cantan este canto muy bonito. Dice, estamos de fiesta, sí señor, estamos de fiesta, cómo no. ¿Desde dónde? ¿Desde dónde? Desde Climentoro hasta en Joya Baja. ¿Desde dónde? Desde Climentoro hasta en SUG. Ahí está, pues. Hoy estamos todos de fiesta. Aplausos a todos los televidentes quienes nos están viendo, hermano. Muchos hermanos, amigos, nos están visualizando en esta hora de la tarde. Y todos juntos cantemos el nombre del Señor.
10: Muy buenas noches a todos los que están presentes. ¿Quién vive? No se oiga. No se escucha, hermanos. ¿Quién vive? Y a su nombre. La iglesia. Fuerte los aplausos al Señor, al merecedor de toda honra y gloria. Dios bendiga la vida a mi papá como pastor de esta amada iglesia. Que el Señor le bendiga. A la oficialidad de esta amada congregación, que el Señor les bendiga, como también bendigo la vida a mi hermano Baltasar, que el Señor le bendiga, a su amada esposa, como también a nuestra hermana solista, el hermano cantante, como también a mi hermano Wilson Camey, y su agrupación Transfiguración. Que el Señor les bendiga. ¿Cuánto quieren cantar en esta tarde? Gracias a Dios que nos mandó la lluvia. Es una bendición. Dios ha sido bueno con nosotros. Que el Señor les bendiga a la audiencia que nos están visualizando en diferentes lugares. Que el Señor les bendiga. Espero que se gocen con nosotros. Quiero entonar una hermosa alabanza que lleva como tema. Esta hermosa alabanza es una bendición. Cuando meditamos las letras, pues nos llena de mucha bendición. Hoy es tiempo de venir.

0: Qué lindo es el Señor con nosotros. Que el Señor les bendiga y bendecimos a todos los que están presentes. Hay muchas bendiciones y gracias.
1: ¿Dónde están los que dicen aleluya? Oh, ya se fueron, ¿verdad que sí, hermanos? No. ¿Dónde están los que dicen gloria a Dios? Con cajrite, uknokechlal, ya queremos café, kichalo en caj, no, con pan o sin pan, no, guacharim tektik café, pit cuando quis culte, hermano, pero mientras tanto esta tarde, pues ya hoy vamos a ir cantando el nombre del Señor, como dice un salmo, que ustedes leen mucho la Biblia, viejo kachlal, cuando katbeku crea climentoro, esos hermanos, bien, kichabukcha, hagamos grupo, yo creo que tenemos cuatro grupos, un grupo que están allá, otro grupo acá y el otro grupo que están acá. Empezamos con el grupo uno. Ustedes que están allá debajo del otro toldo, la otra carpa, van a ser grupo uno. A ver, grupo uno, ¿qué dice el Salmo 133:1? A la cuenta de tres. Ishkojaba, ishkojala, cachal. Ya están listos. Salmo 133:1. Ya están listos. Uno, dos y tres. ¿Qué dice? Ah. Nos estamos mojando. No, les damos oportunidad a este grupo. Solo este grupo. Ya que los hermanos allá, Shikmichta Kachal. Ahora les toca a ustedes. Este grupo, este bloque, el grupo 2. Ya están listos. El mismo salmo. Salmo 133, 1 a la cuenta de 3. 1, 2 y 3. ¿Qué dice, hermanos? Ale, Shaklajun, solo uno estaba gritando ahí. Y los demás va de reírse, estaban de ti, hermano. Pero déjalo, hermano, déjalo. Usted si tiene receso, ellos no van a tener receso. A ver, ahora sí, todo este bloque que están acá, miren, esta fila, el grupo 3, grupo 3, vamos, el mismo texto, el mismo salmo. Algunos están buscando en Apocalipsis. No, hombre, es en el salmo, salmo 133:1, a la cuenta de 3, ya. Que calga Hushim Kachalte, que vijlo, hermano. A la una, a las dos y a las tres dice, mirad. Eso, hermano Baltasar, Shakatkel, hermano Baltasar, Shakatkel, hermano Baltasar, de verdad. Y que la encaje, hermano Baltasar, no se les escucha nada, de verdad, hermano, organizadores, solo estaban haciendo así, miren. No se les escuchaba. Ese salmo dice, mirad, cuán bueno, cuán delicioso es habitar los hermanos juntos en armonía. ¿Y cómo estamos en esta tarde? Estamos juntos, estamos en armonía y Dios bendiga a los organizadores. Y colic cachal, kitzen, chila, cachal, organizadores, por la tachizoy, kishkay, hombre, de la pata la gizoy, la cachal, ekikmich, hermanos. ¿Pero por qué se ríen ustedes? Saber, no, pero la pues que me soy, chive, por te clach utski, shkai, hermano, por te clach utski, sea en la hechi, kikut te clach iguere, epes, con cajo oro, pikchi, con cajo también, pero mal dios, che dios, utskuach, hermano, Dios bendiga, sumero con cachal, chishu, van a tomar iniciativa primero, ¿cómo se llama el hermano? Suabi, cachal, suabi. ¿Ah? Elías. Pero Elías oró. Ah, no, Jeremías era, ¿verdad? Hermano Elías, bendiciones, mi hermano. Kekto, hermano Elías, cha. Mahanaku kamre rotzich Dios. Es así, ¿verdad? Si no estoy mal, haré a católico. Te cubircha. Hagamos una fiesta. Hagamos una fiesta. Invitemos a Rodolfo. Le damos mucha ofrenda. Va, que escache, pues, hombre. Invitemos a Wilson. Está bien. Invitemos a Baltasar. Está bien. Hermano Elías, ánimo. Muchas bendiciones. Dios es tan bueno. Dios por utzkechlal, de verdad. Y por eso los demás hermanos se acercaron o empezaron a tener una organización. Muchas felicidades, bendiciones, bendiciones a los organizadores de este evento, quien van a invitar Guacachilal, Cubijo Bralí, Hachintuac, Fitic, hermano Pablo, hermano Pablo Vicente, hermano Pablo, venga mi hermano Pablo, Pablo y Silas estaban en la cárcel, cha, un canto, pero haré un cachal Pablo que hago lectura. Hoy estamos agradecidos con Dios, este tema de este segundo culto, restaurando almas para Cristo. Así que, una vez más, no me canso. de felicitar a los organizadores. Esperamos en Dios para el próximo año. Primero Dios, el próximo año. Ahí está. Para los que quieren colaborar con ellos para el próximo año, desde ya pueden acudirse. Hermano, yo voy a colaborar. Hermano, yo voy a dar tal. Hermano y hermano, bienvenido a la ofrenda. Hermano Pablo. Hermano Pablo, va tiempo que caiga no cabuc, que haya con lectura, hermano Pablo.
2: Dios, hermano. Buenas noches, hermanos, hermanas, en esta hermosa oportunidad de la tarde y noche ya. Está lloviendo, aquí está bajando el agua, pero gracias a Dios está lloviendo. No se miren los hermanos, buenas noches a todos los hermanos, pastores, organizadores de este gran evento, que sí, ya los temas de la tarde, hermanos amados, rescatando almas para el Señor, y eso es muy importante, hermanos, de asentativo fue por nuestro hermano, y ese es así. Él dijo, hagamos fiesta, pero los hermanos hicieron este tema para esta actividad. Dios bendiga a nuestro hermano, coordinador, al ministerio de alabanza, predicador, solista invitado, y lo bendiga. Pónganse de pie, vamos a leer un verso de la palabra del Señor en esta noche, ya que empezó la lluvia, pero esperamos que todo así va a estar, todo el control de papá Dios. Y a su nombre, hermanos, hermanas, Dios bendiga a todos los que nos están visualizando a través de los 7 producciones. Dios le bendiga. Aquí se está predicando el evangelio, hermanos amados. Y a su nombre ya se leó la palabra, pero entramos nuevamente en la palabra de Dios en esta noche. San Mateo, en esta noche, hermanos amados. San Mateo, capítulo entonces, en esta hermosa oportunidad de la noche. Saludamos a los vecinos en esta hermosa oportunidad de capítulo. Vamos a ver, capítulo 24 esta noche, hermanos amados, leemos la palabra del Señor en el nombre poderoso del Padre y del Hijo. Capítulo 24 en el versículo 13, hermanos amados, ya se leyó, pero nuevamente leemos palabra de Dios, hermanos amados. Un verso, hermanos, un verso de la palabra de Dios. Dice así en el nombre del Padre, del Hijo, del Espíritu Santo. Capítulo 24, verso 13. Dice así, mas el que perseverara hasta el fin, y esto será salvo. Repetimos otra vez este verso. Dice, mas el que perseverare hasta el fin, y esto será salvo. ¿Cuántos quieren seguir en el Evangelio, hermanos? Dios bendiga la iglesia de Clementor, hermano pastor, y todos los hermanos en esta noche. Gracias por la invitación, y aquí estamos, su multitud, diciendo el evangelio es poder. Pero hay que perseverar, hermanos amados. Tiene usted 40, 50 más que ha aceptado. No se quede, levántese un poquito más. Estamos en los últimos tiempos que se predica la palabra de Dios. Que Dios nos bendiga a todos. Buenas noches. Gracias, hermano. Y adelante, hermano.
1: Muchas gracias, hermano Pablo. Un precioso coro dice que la vida de los cristianos es muy alegre. ¿Alegre cuándo? ¿Qué, mis hermanos? ¿Alegre cuándo? ¿Alegre cuándo? ¿Y alegre cuándo? Y también alegre cuando viene la lluvia, hermano, de verdad. Este cuerpo no quiere nada. Bajo que cuerpo no quiere nada. Cuando hay calorcito decimos, ay, que venga el aire, que venga el aire, porque hace mucho calor. Cuando viene la lluvia, mucho lodo. Mejor no voy al culo. No, de verdad. Este cuerpo no quiere nada. Aprovechen, hermano, que hay lluvia. Aprovechen que hay calorcito, porque es una bendición de Dios, hermanos. Esta hora, hay un tiempo a unos hermanos y amigos que nos están acompañando, nuestros queridos y apreciables autoridades de esta hermosa comunidad de Climentoro, ¿verdad? Así que queremos invitar a los autoridades, queridos autoridades, queremos cederles a ustedes un tiempo, autoridades, Kijikuyu, Kisachmak, Kishashlok, Kiajuni tiempo, según Kijwa organizadores, Rechua Nemkij, Quiajo, que tiempo de alcaldes, yo creo que rico hoy este lado, los alcaldes auxiliares de esta comunidad, como Kishashulok, autoridades. Por favor, chequeo un aplauso a las autoridades que haré también, son parte de esta fiesta. Y pues es una bendición, es una alegría de que hoy ellos están acá presente, pues hermanos, de verdad, ellos también forman parte de esta bonita celebración. Hermana, muy buenas noches, le dejamos a usted el espacio en esta hora de la noche.
3: Muy buenas noches para todos los presentes. Es una bendición el poder estar acá, acompañar a la iglesia que está de fiesta. Suplicamos a los padres y madres de familia a que puedan cuidar de sus hijos para así evitar algún incidente. No queremos incidentes para el bien de todos nosotros. Suplicamos que el que vino a presenciar esta actividad, quédese en esta actividad. No esté saliendo, ya que está fuerte la lluvia y no queremos que les pase nada. Muchísimas gracias y que tengan buena noche. Allá están los compañeros, alcaldes auxiliares, como también los de la Junta de Prevención. Suplicamos mantener el orden y que Dios los bendiga. Gracias.
1: Muchas gracias, muchas gracias. Es una bendición para nosotros tenerlos acá. Y hermano, ya escuchamos que por favor no salir cada rato, porque si no, porque ya dieron la advertencia. Ah, todo calladito se quedaron ustedes, ¿verdad? Pero en la casa no son así, ustedes no se quedan callados, hermanos. Que mucho ni mucho callado, que ya, pero con razón rico, con chichejlo, con quieposonic, con a tantas cosas pasan en la vida. Esta hora vamos a cantar alabanzas con nuestro hermano, pues el que va a estar dirigiendo estos coros en la presencia del Señor, hermano Gaspar Puentes. Hermano Gaspar, chocacabe, hermano Gaspar, que cae con tiempo, chavé, que van a cantar los coros en la presencia de Dios.
4: Dios, hermano Rodolfo, chocacabe, hermanos. Santo Dios, yo sé que es tremendo teo, pero no es por el caso también. Chocacabe, hermanos. Amén. Qué bueno, pastor Pedrito. Dios lo bendiga, pastor. Que Dios lo siga bendiciendo, cuidándolo más, otorgando más vida y salud. También a los organizadores de este día. Adelante siempre. Y como no, a alguien a quien se animó a decir, hagamos una gran fiesta para el Señor. ¿Y saben a quién? A un amigo católico. ¿Por qué no nos saludamos con fuertes aplausos? Fue uno de los valientes quien se animó. Quizás nosotros, como iglesia que somos, a nosotros nos cuesta esto, Bacholo. Decirle, hagamos una fiesta para evangelización. Que alguien se levantara. Yo pongo grupo, pongo carpa, pongo tehuacash, o tej, chichtan siquiera, pues. Pero nadie, hermano. Pero los animamos a nuestro amigo, lo bendecimos. Yo sé que en este, más alguien por ahí, dicen sí, porque tiene pisto por eso. Sí, porque se cree, tal vez. No, mejor dejarle la mano de Dios. Queremos saludar a nuestros amigos, Banda Transfiguración. Dios lo bendiga, jóvenes, Dios lo bendiga. Bendiciones al siervo Wilson, lo animamos siempre a seguir adelante en las cosas del Señor. Solo, Dios te bendiga. Nos vemos pasado mañana. Vigilia, ¿va? Sí, ahí estamos. Dios lo bendiga a nuestro hermano Baltasar, lo bendecimos, lo animamos también. A ¿quién más? Hermana Candelaria, lo bendecimos. A todas las iglesias que hoy nos hemos reunido. Vamos a cantar un canto antes de los coros. Tengo bonito tiempo, ¿va? Sí. Ahí está, va. Vamos a cantar un canto muy precioso y queremos animar a todos los hermanos, amigos, a quien ellos pueden acercarse a Dios, porque ¿quién no cree de Dios? Todos. ¿Quién no habla de Dios? Todo, hasta el bolito. Y hasta el que mata. Deja el que mata, pues. Y hasta el que hace brujería, dice que le pide permiso a Dios, dice. Pero nomás quiera decirle que acepte a Cristo. Pastor David, no es porque nosotros digamos, ya estamos salvos, ya tenemos el cielo, ya el ganado para nosotros. Falta, dijo Pablo, ando luchando también. ¿Cuándo encontramos a Jesús? Así sentadito. Vamos a cantar este canto muy precioso.

Hay un canto que cantaban antes, me encontré con un cassette, hermano Pablo. Y viera, Rodo, que el pastor quien dio la lectura tiene canta bonito. Pero cuando se juntan, creo que son tres, ¿va? Tres con guitarra. ¡Hala! Como que fue el cassette Herman. Se regresa en el año 1900 y algo, ¿va, pastor?

la cruz falleció. Hoy sí. Póngase de pie. Cristo canta con momento solar. Dios sí nos perdonó, Pastor Pedrito, Pastor Pablo. Dios sí nos perdonó. Aquí la tierra no nos perdona, hasta gasolina nos pueden echar, pero más papá Dios no. Alguien dice por ahí, pero ¿por qué toda la vida los evangélicos solo de bendición hablan? No, es que también hay que disfrutar también de lo que Dios da. Cierra tus ojos, adoramos a Dios. Tengo bonito tiempo, me queda bonito.

0: Qué privilegio nos da el Señor de poder estar en su presencia. Es una bendición que Dios nos regala cada día para poder buscar más fuerzas de parte de Él. Todos los días necesitamos nuevas fuerzas. Sin Dios no somos nada y no podemos hacer nada. Pero con Dios podemos hacer todo y somos grandes personas. Amigo, ya que te animamos y te decimos, acepta a Cristo en tu corazón. Yo creo que quizás Kishchabé, Chakmaro, Dios, y vas a tener una buena casa, te están mintiendo. Y si te dicen, acepta a Cristo en tu corazón, vas a tener un buen carro, te están mintiendo. Porque al aceptar a Cristo en tu corazón, Él no te ofrece cosas de lujo en esta tierra. Lo que te ofrece es la salvación y la vida, vida eterna. ¿Cuándo viene mi dinero, cacha? No, por gusto que veas más. Hermanos, pero lo que Dios nos da es la salvación y la vida eterna. Por eso, amigo, acepte a Cristo. Él nos da la vida, o nos ofrece la vida eterna. Él es tan bueno, hermanos. Él perdona nuestros pecados. De repente estás aquí y te dicen, ah, ya no sirves para nada, no vales nada, que no puedes hacer nada, que esto y lo otro. A veces los amigos te dicen, mancot chaptan, pero para Dios vales mucho. Para Dios eres una persona de suma importancia. Por eso, amigo, arriba, que escúchame, pues acepte a Cristo porque Él es tan bueno. Dios bendiga las dos señoritas que el día de hoy han aceptado a Cristo en su corazón. Y en esta oportunidad, hermanos, vamos a seguir haciendo fiesta. Vamos a seguir dándole lo mejor al Señor. Ya hemos cantado en los coros. Queremos agradecer al hermano cantante Gaspar Puentes, que el día de hoy nos ha acompañado durante estos dos bendecidos servicios. Y por supuesto, viene más alabanzas. No sé si que van a que van a cantar, hermanos. Algunos sí, otros ya están ahí esperando para poder escuchar palabra del Señor. Esperen un ratito, ya viene el espacio para escuchar palabra de Dios. Y dentro de breves minutos estaremos cantando más alabanza con la banda Transfiguración. Pero en esta hora viene un tiempo de alabanza con nuestra hermana Candelaria Tojín. Hermana Candelaria, venga a dirigirnos, lee pues a alabanzas en la presencia del Señor. Guajunem hijo, van a seguir, hermanos. Esta fiesta continúa, esta fiesta no termina. Los organizadores esperaron mucho tiempo para poder estar acá disfrutando esta fiesta. Y miren, tan rápido se está yendo las horas, hermanos. Pero maltioche Dios, por eso en esta hora, hermanos, chequeajo, fuerte aplauso. Brindemos un fuerte aplauso a nuestro buen Dios, al Rey, al Todopoderoso, porque Él es bueno con nosotros. Y por eso le seguimos cantándole alabanza delante de su presencia. El espacio cedo a nuestra hermana solista, que pues nos va a estar dirigiendo en estos hermosos cantos en esta oportunidad de la noche. El espacio queda con nuestra hermana.
1: Gloria a Dios, hermanos que viven esta noche. Ay, Dios, quien vive en esta noche y a su nombre, gloria a Jesús. Bueno, yo pienso que ustedes están acostumbrados al frío, hermanos. Nosotros estamos sufriendo un poco por el frío. Ven que traigo un saco por acá muy largo, pero está insoportable el frío, hermanos. Pero la honra y gloria de Dios, estamos adorando con todo nuestro corazón. Así que Dios nos bendiga, Dios bendiga al pastor local, Dios bendiga su vida, toda la familia pastoral, cuerpo de consejo, la oficialidad de la iglesia, cada ministerio, a los hermanos organizadores de esta actividad, que Dios los bendiga. Dios bendiga a mi patrocinador, que es una pareja, perdone que el papel que me dieron lo dejé ahí en la silla, hermano, disculpen. Solo me acuerdo de la hermana que se llama Roxana, así que Dios bendiga su vida, que esta familia sea Dios el que los siga bendiciendo de una manera especial. Gracias por haberme patrocinado, por haberme invitado. Gracias al pastor por la autorización que nos dio de poder llegar en este precioso lugar. Le hemos cantado a Dios con todo nuestro corazón. Me acompaña mi esposo y mi suegra. Es un privilegio para nosotros que hoy estamos en este lugar. Muchas gracias al Ministerio Banda Transfiguración por el acompañamiento. Que Dios los siga bendiciendo, hermanos. Dios bendiga la vida de los ministros del Señor y a todos los que estamos en este lugar. Es un privilegio que nuestro Dios nos da de poder unirnos en este lugar a darle honra y gloria al Todopoderoso. Hermano Rodolfo, muchas bendiciones y a todos los que estamos en este lugar. Cantamos unos cantos, hermanos, nos dieron los minutos, así que honremos y exaltemos el nombre de nuestro Dios Todopoderoso. Que Dios nos bendiga a los que nos ven a través de los medios de comunicaciones que hoy se están transmitiendo en esta oportunidad de la noche. Cantamos una hermosa alabanza, alabanza bien conocido, una su voz, y cantamos el nombre de Dios. Esa alabanza dice: ante ti postrado estoy, te necesito. En la nota Lalo cantamos.

Precioso es honrar el nombre de Dios, hermanos. Gocémonos, deleitémonos en su presencia, porque es una oportunidad que nos da cada día de poder honrar su nombre. Así que adoremos con todo nuestro corazón. Cantamos esta hermosa alabanza. En la misma nota cantamos, hermanos. Los que esperan en Jehová, nuevas fuerzas poseerán, dice esta alabanza.

Ese todo, hermanos. Cantamos una última alabanza, una alabanza bien conocida, y dice: ayúdame, yo quiero seguir tus pasos, Jesús. En falo cantamos. Gloria a Dios.

0: en sus corazones. Amén.
1: Y todos se quedaron calladitos, hermanos. A ver, esta noche, ¿dónde están los caballeros? Levanten la mano. Hombres, hombres, Achijap, levanten la mano. Ahí está. Y los de este lado, ¿dónde están los caballeros? Eso. Ahí vinieron los hermanos. Apenas entraron otro grupo y dijeron, vamos a alabar al rey. Y vinieron, hermano. Ahí está, miren. Escuchamos los hombres a la cuenta de tres. Gritan un fuerte amén. Ya están listos, caballeros. Hombres, hombres, ya están listos. A la cuenta de tres, vamos entonces, uno, dos y tres. No, hombre, ¿qué quieres yo? ¿Qué, hombre? No nos dejemos ganar por las mujeres, hermanos. Ah, porque vinieron muchas damas también. Y quejaré también. Vamos a adorar al Dios Todopoderoso. Aquí están las damas. Vamos a dar una oportunidad a los caballeros. Vamos, caballeros, a la cuenta de tres. Gritamos un fuerte amén. ¿Ya están listos? Uno, dos y tres. Eso, ahora escuchamos las damas. Y Shokim, y Shokim, y Shokim, ¿dónde están las damas? Por ahí están alguno, algún grupo está allá en la parte de atrás, otro grupo por acá. Y pues de verdad vinieron varias hermanas. Allá hay bastantes hermanas también. Y Shokim, ya están listas, hermanas. A la cuenta de tres, ustedes gritan un fuerte aleluya. ¿Ya escucharon? Aleluya, van a decir ustedes. Ya están listas. Uno, dos y tres. Ah, no, no, no, pero son bastante ustedes, hombre. ¿Qué pasó, hermanas? ¿Qué pasó? ¿Qué pasó? También les damos una oportunidad a las mujeres. Vamos otra vez, damas. ¿Ya están listas? A la... Mejor cambiamos, pues, cambiamos por un gloria a Dios. Porque el aleluya parece que con mala gana lo gritaron usted. Vamos con un fuerte gloria a Dios. ¿Ya están listos? Ahora cambiamos. Vamos a... Van a decir un fuerte gloria a Dios. Ya, Shitokachal. Vamos entonces. Uno, dos y tres. Y los hombres, a ver dónde están los hombres. Ay, ya se fueron. No, ¿dónde están los hermanos? Hermanos caballeros, ¿dónde están los caballeros? ¿Dónde están las damas? Ah, ahora sí, ya se activaron las damas ahí. Bueno, vamos a ganar los hombres, Kiché. Ay, gloria a Dios, con fuerza. Hermanos, esto es la fiesta de los cristianos. De verdad, yo me siento muy contento. Usted también está muy contento porque Dios es tan fiel con nosotros. Miren, hermano, no le estamos pagando nada a Dios. Hoy estamos acá. Viene un tiempo más con nuestra hermana solista, Marta Cecilia. Hermana Marta. Venga mi hermana Marta Cecilia, hermana solista local. Le corresponde también ocupar un bonito tiempo. Dios bendiga a los amigos. Amigos, Dios los bendiga. Gracias por venir. Hay varios amigos que el día de hoy también se dejaron venir y dijeron, jo, clamper, je, cachal, hombre. Haskik, bueno, jo, pues, chipitik, jo, amigo, kichachi, junchik, chikam, chilojun. No sé cómo llegaron acá. Vinieron en carro, en moto, en bicicleta. O chirik, kej, maquinchoptak, pero. Y cobra el cachal, malchoshishpi wanohel, con cafre y shipi a media hora, a 20 minutos. Pero esto no es en vano. Este tiempo no es por gusto, porque estamos en la presencia de nuestro Dios.
2: Buenas noches, hermanos. Que Dios los bendiga a cada uno por nombre en esta noche. Quiero saludar a mi hermano pastor local, a los líderes de la iglesia. Que Dios les bendiga en esta noche. A nuestro hermano predicador, que Dios lo bendiga. A nuestro hermano Wilson y su banda Transfiguración, que Dios lo bendiga en esta noche. A los hermanos cantantes, solistas, que Dios los bendiga en esta hora. Vamos a cantar dos cantos en esta hora. El primer canto que lleva como tema, precioso es el raudal. Gloria a Dios.

0: Fuerte los aplausos a Dios en esta noche, mis hermanos. Quiero bendecir también a mis hermanos organizadores. Que Dios los bendiga en esta hora. Gracias, hermano. Bendiciones.
1: Muchas gracias, hermana. Hermanos, yo creo que todos disfrutamos ahí de la cena. Es gracias a un grupo de hermanas quienes estuvieron trabajando en la cocina. Hasta algunos chuparon el dedo, por ahí se los olvidó. Gracias a ese grupo de hermanas que están por allá, yo creo que son las que están allá. Y si chupo la cocina, ustedes trabajaron en la cocina, ¿sí o no? Un aplauso a los que trabajaron en la cocina, porque prepararon una cena, pero miren, pero delicioso, hermanos. Muchas gracias. Esta noche, hermanos, viene pues un tiempo de la recaudación de la ofrenda y la bienvenida a la palabra del Señor. A cargo de nuestro hermano, un hermano que se ha esforzado, un hermano que ha apoyado a este grupo de hermanos que organizaron esta fiesta, nuestro hermano pastor Pedro Pérez Ishkoy. Hermano Pedro, bueno, ojalá en Joyabac a los Pedro les decimos Lu. No sé cómo le dicen ustedes acá. ¿Soy qué versión, hermano? Lu también, ¿no? No, Lu, Katkashok, pastor Lu, Katkashok, bueno, pastor Pedro, Yashpivak, pastor, Matzakik, pastor, Chatzaklo Shinohim, preparen su ofrenda, vayan preparando su ofrenda, hermano Baltasar también, capaz de preparar a hermano Baltasar, porque ya queremos escuchar palabra del Señor.
2: Muy bien, hermanos, en esta noche, es una gran, gran bendición, es un evento espiritual. En esta noche, hermanos, todos les cobrar los lavados con la sangre del Señor. Démosle fuerte aplausos al Rey de Reyes y Señor de Señores, pero todito, hermano. Ciertamente, aplauso por motivo del frío, pero así es, hermano. Dios, de tener el agua, pues el cielo está lleno de nubes de agua, pero Dios la detuvo, hermano. Es una gran bendición nuestro Padre Celestial. Muy bien, hermanos, en esta oportunidad, saludos a todos. En esta noche, hermanos, es un gran evento. La verdad es que hay que aprovechar el tiempo, las oportunidades, los esfuerzos de cada hermano, de los esfuerzos de cada pastor. Querido pastor, cuyo lo que el man, de repente, otro tiempo, lo que el mic o que el guaná, pero si un que le que hermano, lo pedimos disculpa, hermano pastor. Pedimos disculpas, pero capaz tomar en cuenta su llegada, su presencia, pues la verdad de que otro evento, cuando pues también vamos a estar ahí, y si no sale nuestro tiempo, pues también estamos de acuerdo, hermano. Así que en esta noche saludo a las autoridades, todavía están con nosotros nuestras autoridades, Dios les bendiga, y toda la audiencia, y también quien van a animar o agradecer a los las producciones en esta noche. Hay algunos que se pues que Dios les bendiga. Es un cansancio, es un sacrificio, tan para los hermanos. La verdad, ve todos los hermanos, según yo, hermano, pero está lleno aquí y también la otra carpa está llena. Bendito y alabado sea el nombre del Señor. Ya que mensaje, hermano, Dios bendiga a todos los hermanos invitados. Pues, hermano, disculpe mucho, tal vez no somos capaces de asistirlo a todo, pero que Dios le ayuda, que tengan paciencia, hermanos amados. Entonces, en esta noche, coche hermano, los motivadores, en esta hora de la noche, hermano, cierto, cachteo, pero es un sacrificio, no, para la honra y la gloria del Señor. Entonces, antes de que vea, va a leer un versículo, está canal todo, ya que siete producciones se coliquen en esta tarde, en esta noche. Libro de Lucas, hermano, libro de Lucas, capítulo 16, versículo 27. Póngase de pie, hermano. Hay hermanos que vienen de otro lado, que hablan español, que hablan aguacateco, que hablan mam. Gloria al Señor para siempre. Capítulo 16, versículo 27 del libro de Lucas. Quien va a leer, hermanos, amigos, oyentes, en diferentes partes del mundo, los hermanos de los Estados Unidos. Jeremías 27. Entonces le dijo: te ruego pues, Padre, que le envía a la casa de mi padre, porque tengo 5 hermanos para que les testifique a fin de que no vengan ellos también a este lugar de tormento. Y Abraham le dijo: a Moisés y a los profetas tienen, óiganlos, óiganlos. Él entonces dijo: no, padre Abraham, pero si alguno fuere a ellos de entre los muertos, se arrepentirán. Mas Abraham le dijo: sí, si no oyen a Moisés y a los profetas, tampoco se persuadirán, aunque alguno se levante de los muertos. Hermano amado, si no se escucha el mensaje, si riwinake se ni riwinake ya uik o riwinak que kipigare shakikala shake que subunak shakka puakla o sasum kokojon tuich kana lo que kano es echa la Biblia kupir, pero Shkitalakcha, shkilachko, mensaje o campaña hispanic, hubo quien les predique, y si huem kikitawa rakcha, entonces mkitatak, pero Abraham, cha, watkohun, kualakcha, kshor, kamenakipcha, kupna predicar, chke, huene kito, no, kchari Abraham, si huem sektari, Moisés y los profetas tampoco que cojontla, aunque cual la honchik shor caminakipsa, petenak grandes cosas en este mundo, pero por eso es la predicación de la palabra. Entonces, hermano, en esta noche, pues gracias a Dios, que ya en esta gran actividad, pues se requiere mucho, mucho económico, mucho sacrificio. Entonces, en esta noche, el otro año se va a hacer, tal vez no la misma fecha, pero se va a cambiar una fecha, pues lo vamos a hacer más mejor para la gloria del Señor. Creo que esto no se va a quedar aquí, hermano. Tenemos que seguir esforzándonos. Habrá cosas, pero nunca tenemos que ponerle en cuenta, hermano amado. Así que oremos en esta noche para que la también colaborar, hermano, para el otro evento, para el otro evento en el año 2027, si Dios así lo permite. Entonces, colabore de su ofrenda para el otro año, hermano. Entonces, oremos en esta preciosa noche. Padre, en este momento, Dios, quien van a agradecerte, la Padre, por este respaldo grandísimo, Padre, por esta ayuda, Dios, por tu presencia, Padre, quiló tu gloria, quiló tu honra, Padre, bueno, Maltios Bachelá, Señor, en esta hora de la noche, Padre, bendiga a tu pueblo que van a ofrendar en esta hora de la noche, Padre, bueno, gracias, Padre, bendiga su negocio, su trabajo, su oficio, su salud, su matrimonio, su familia, Padre, como lo dice tu palabra, Dios bendice al dador alegre. Gracias, Dios mío, en el nombre de Jesús, amén y amén. Que vean los hermanos en esta noche, despacio, que vean los que no van corriendo. Despacio, se van, hermanos, y saque de su bolsillo su ofrenda, lo que nace de su corazón. Así que no se olvide el propósito de estos eventos, es para rescatando almas para el Señor. Muy bien, entonces, van a cantar un coro, hermano, antes que tan que el hermano viene el mensaje, póngase de pie. Y un coro así de adoración, Él es mi paz. ¿Verdad que, hermano, tenemos paz para con Dios? Él rompe todas las cadenas, Él nos libra del pecado, Él nos libra de muchas cosas. Sí, es un canto de adoración.

Hola, Señor. Que a la paz precanima, Padre. Gracias, Espíritu Santo de Dios. En el nombre de Jesús. Amén y amén. Muy bien, hermanos. ¿Cuántos quieren escuchar palabra de Dios? Muy bien, que ven el siervo de Dios, nuestro hermano Baltasar Castro. Así que van a recibir la palabra de Dios con fuertes aplausos.

0: Un anuncio en esta noche, atención hermanos, cojo un carro, don Eusebio, hay que moverla ahorita, dicen las autoridades, por favor, el dueño del carro que está abajo la casa de don Eusebio, por favor, dicen las autoridades, mover el carro, tengo en la placa.
1: Es el 5133BLB, placa particular.
0: Perdone, placa particular. Así que por favor, el dueño del carro que está allá, haga el favor de moverlo allá en el camino. Así que este es el anuncio en esta noche. Tiempo al siervo de Dios en este momento. Capaná recibir, pero con esos aplausos, hermano, capítulo de Dios, lo estamos dispuestos a recibir tu palabra. Amén. Tiempo, chela, hermano pastor.
2: 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Llegará un día que ya no. Jesús que tajanik. 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Es cierto. Algunos pukivi los amigos y algunos pakaviro mahaka petik. Porque kona maha que karaka con utsadak kolem protig Dios. Que van a agradecer al pastor Pedro Dios Shela. Dios, su familia pastoral, su cuerpo de consejos, sus diáconos y a todo que van a componer a un ministerio de la iglesia del Príncipe de Paz y a los organizadores que Dios van a bendecir. Shaktagan trajo una inversión a los patrocinadores, a los colaboradores. Y echarlak shaktegan, porque hubo dos almas. Ese alma no vale un millón, vale la sangre de Jesús. No es por gusto tu inversión, no es por gusto tu ofrenda, tu tiempo, tu minuto. Apartaste, dejaste cerrado tu negocio, tu trabajo. Valía la pena porque hubo dos almas. El Lucas subir habrá más gozo en el cielo por un pecador que se arrepiente. Ruk le cajau, ruk recojo la shel que kotik mushiutare. Los 24 ancianos, los querubinos y serafina. Haré que ya honra, que ya gloria por otras almas que shkikamru tzikr Dios. Y espero que moshakti ekep y kochuana entre unos breves minutos. Por eso, organizadores, no es por gusto. El enemigo ha tratado la manera como, pero no pudo. ¿Por qué? Porque hay almas. Por eso el vi cada actividad que cabanó siempre o avería, como no, porque co algo que cachacó. Y a mi patrocinador, hermana Valeria López Vicente, gracias por patrocinarme, su familia.

0: todos los patrocinadores y colaboradores. Que catábaro, si Dios, camaya utelé. 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Lucas, capítulo 19 y su verso 1. Libro de Lucas, su capítulo 19 y su verso 1. Kibihlahunamein, Bushratalak. Gracias por la reverencia de la bendita palabra del Señor. Dios, Chechelak. Dios. Libro de Lucas, capítulo 19 y verso 1, que acaban de leer, honrando al Padre, al Hijo y su Santo Espíritu. Habiendo entrado Jesús en Jericó, iba pasando por la ciudad, y sucedió que un varón llamado Zaqueo, que era jefe de los publicanos y rico, procuraba a ver quién era Jesús, pero no podía a causa de la multitud, pues era pequeña de su estatura. Y corriendo delante y subió a un árbol sicómoro para verle, porque había de pasar por ahí. Cuando Jesús llegó a aquel lugar, mirando hacia arriba, y lo vio y le dijo: Zaqueo, date prisa, desciende, porque hoy es necesario que pase en tu casa. Entonces él descendió a prisa y le recibió gozo. Kulak. Hay un precioso tema que Shuyá Proanimá, el hombre sin Cristo no vale nada. ¿Ya está todo? El hombre sin Cristo no vales nada. Tú eres un buen hombre, no te estoy ofendiendo. Tú eres un hombre preparado, gloria a Dios. Tú eres un joven estudiado secularmente. Quizás tenías buena fuerza físicamente. Nadie te puede vencer. Pero escuche esta palabra: el hombre sin Cristo no vale nada. Rachi Rishok Kubik Kornechuab Kot Kukunwuk Kot Kinuban vencer cualquier situación, cualquier necesidad, no hay problema. Kohunuchuab Rayuab físicamente Muketutodaj Rayuab físicamente Muketubanta apoyar Perguaral Kukutchakawach. Había un hombre, y este hombre, un hombre preparado, un hombre, es un jefe rico, pero solo oía, solo escuchaba que Jesús, mi pastor Pedro, este hombre Zaqueo, anhelaba ver. Él no conformía solo escuchar. Él quería ver quién era Jesús. Quiero conocer quién era Jesús. Solo he escuchado que Dios tiene poder, Dios sana, Dios perdona, pero yo no me conformo. No. Es que quería conocer quién era Jesús. Iglesia, y este hombre deseaba conocer a Jesús, pero no tenía la oportunidad. Pero llegó el tiempo, llegó el momento, llegó el segundo que Jesús pasaba y escuchaba y lo quería ver. Pero dice la Biblia, había mucha gente que había, digámoslo todo, mucha gente que había, iglesia, no se escucha, que había gente, que había, hermano, mucha gente, digámoslo todo, que había mucha gente. Y por su estatura, como Baltasar Castro, chaparrito, flaquito. Y este hombre es inteligente. La Junachi, Mopijanak, era un joven, no, ya es una edad avanzada. Fijachi, pero yo vi que viste hoy Jesús, yo tiene war, tiene mit, yo tiene war, vida, quitan rever Jesús, que viste hoy. Que vanto conformar vip, si me quien vino watch, ya que sintó, ya que insignar, no, mejor cuaj que vino watch. ¿Y qué hizo? ¿Qué hizo Zaqueo? Disculpe, mijo, perdone. ¿Quién cambia un ejemplo, chechanak? Jehuar tinimit, disculpe, papito. Jehuar kikiyar vinak kikil tahtak, pero cojo un che ubi. Sí, cómaro. Pero la Biblia, el lenguaje actual, junche upi hijo. Cuasqui vino a Jesús y subió. Espero que no me caigo. Si me caigo una vez al año. ¿Quiere que voy a subir más? ¿Quién está aquí, Zaqueo? ¿Quién está aquí? Zaqueo, digámoslo todo. ¿Qué quiere ver a Zaqueo? A Jesús, a Jesús. Y estaba Zaqueo colgando, iglesia. Me hace llenar esa palabra. Caigan a Jesús. Zaqueo, Zaqueo. Bájate. Zaqueo, atcájalo, Zaqueo. Y Zaqueo, ¿qué hizo Zaqueo? Se quedó ahí. ¿Han visto a Jesús usted? Que no muera con Jesús, rojo. Cojonalab mahak que lo muera Jesús. Y ni que me jalak, ¿por qué, hermano Baltasar? Quilom tu ver Jesús. Abilom tu ver tu op. Abilom tu ver un favor. Abilom tu hecho un milagro. Quinchap tu ver Jesús in. 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Ahora, ¿qué hizo Zaqueo? Zaqueo, había escuchado. Jesús solo había escuchado Shokshuto que con fama que Shokshik re Jesús cucho abre Jesús que vir percuá que vino wach y Zaqueo subió, sabía que Jesús sanaba, hacía milagro Shakne Tayem Shakne Shiknam Kitzhok Rivinak Kitzhok Revecino Kitzhok Reprokimo
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Y mucho falta perder, iglesia, amigos, amiga, joven, señorita, no lo vas a perder hoy. Ahora vas a ver a Jesús. Ahora vas a conocer quién era Jesús, qué hace Jesús. Quizás no lo vemos, pero vas a sentir cómo es Jesús. Y con razón, Pablo Shubich, este gozo que tengo yo, el mundo no me lo dio, pero Cristo sí me lo dio. Este gozo que usted siente en el mundo no es igual. Ese gozo que encontró Zaqueo no es igual. Y era un hombre rico, era un hombre jefe, pero necesitaba a Jesús. Ahora, cuando lo vio Jesús, y dice la Biblia, cuando lo vio, y Zaqueo se puso feliz. No le importaba, se tiraba. No importa si me golpea, no importa.

¿Cómo es Jesús, iglesia? ¿Bueno o malo? Jóvenes, señorita, ¿cómo es Jesús? ¿Bueno o malo? Buenísimo, digámoslo todo. ¿Cómo es Jesús? ¿Malo? ¿Malo? ¿Bueno? Buenísimo, buenísimo, buenísimo. Mostremos la iglesia. Uchraca Jesús. Kirigraca Jesús. Ay, colem, Dios, Pastor Pedro. Sobala, kirigraca Jesús. Kirigraca Jesús. 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Pero Cristo sí me lo oyó. 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Cuando el Jesús shutache, shubiche Pablo cachache, ¿qué quieres, Pablo? Gozo o alegría. Si Jesús estaba aquí, iglesia, si nos pide, si nos empieza a pedirse, nos empieza a pedir, ¿qué quiere? ¿Gozo o alegría? La respuesta, ¿qué respuesta da usted? Si respuesta que ya la goza. Espera Jesús, subir, che, Pablo, que ya, che, ¿por qué? Ya está gozo. Si che, catar, kiko, temar, ¿y por qué la alegría no? La alegría, alegría no, cachache. Sí, cachache. La alegría, igual como una fiesta, como un mercado, como una casa, como un terreno, como un carro, como mi ropa. Ya con alegría, cachache. Pero en cambio, rogoso. Y copo un yabil, que te voy a animar. Y copo un problema, oro Dios. Y copo un. Una situación que no en lo que te pero Dios cuyar kiko te mal y se arenar a Dios cuyar kiko te mal iglesia y por eso valía la pena yo tengo un Dios muy muy grande y maravilloso. ¿Cómo es Dios maravilloso? 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

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Cojo un buen aguachoch, es parte de la bendición. 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Para solo Jesús, amigo, amiga, solo con Jesús hay felicidad, solo con Jesús hay gozo, solo con Jesús hay vida eterna. ¿Quién encontró Zaqueo? Vida eterna, sir shurakar saqueo cachadal, y sir shurakar a tu chanim guachadal, vida eterna, porque rucro Dios, sopalaj utilal, rucoruk, aguachabem, arecaciojobem, copon un problema, achache. 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

hombre. Si una arena o amigo. Mucote chihunchik, mi querido amigo, mi querido joven, señorita, mucote chihunago amigo, quizás tenés un amigo en tu estudio. No es mal tener amigo, es bien, pero el tu mejor amigo, él te va a dejar en medio, él te va a dejar avergonzarte, pero ese amigo, él sí te ama y él sí me ama.

su amor, su fidelidad, su bondad, porque ese Dios nos ama, iglesia. Corra, Dios. Si la ley está con la cajapche, si está con la cajapche, y lo que Dios me cote que es por animar a la cajapche.

corrijo, Dios, pero hay una diferencia. Es que Dios nos ama porque ru amor relbalukush. En cambio, lo saqueo cuando shuraka is cachadar. Porque Dios, si hubo o no prometer chechalak, Dios no es hombre para que miente. Cuando Dios Shubán prometer algo a Zaqueo, ¿será que Dios lo cumplió? Lo cumplió. ¿Y será que Dios está cumpliendo hoy con nosotros en esta hermosa hora de la noche? Sí. Por eso hay una palabra que Shubijesh Kachadal. Libro de Números, capítulo 23 y verso 19. Dios no es hombre para que miente, ni un hijo de hombre para que se arrepiente. Dios nunca falla de su promesa. Dios nunca puede mentir. Lo que Él lo ha prometido, Él lo cumple. Ubanom cumplir ukala kwachadal ubanom. Ubanom. Por eso Jabanom seguir, por eso estar en Chirig, porque Dios mujuyom tkanok, mujujosim traka Dios, Dios ubanom cumplir, sharka oj, shekajek kankib, rima abilom tuwech, rika abij, no, bilom tuwer utakob, Dios, porque shashajek abibraat, porque Dios haré, kuban cumplir, rusuhum, rubik, rukubij, por él la palabra, Dios no es hombre para que miente. Dios nunca puede dejar de amarte. Dios nunca cojuyate kanok mat kohraj. Dios nunca cojuyate kanok mat kohulokokej. Porque más pecadores que tú eres, Él sigue amando. 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Y por eso mire el libro de Isaías. Libro de Isaías, capítulo 1 y verso 18. Si vuestros pecados fuera como la grana o como la nieve, será emblanquecido. 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Amados hermanos, Dios nunca dejará de perdonarnos. 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Por eso la palabra cubij, la paga del pecado es muerte, mas la dádiva de Dios es vida eterna. 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

tú van a entregar rip en la cruz del Calvario. Ahora somos salvos por la sangre del Dios Todopoderoso. 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Aresha, y por eso la palabra cuesta los ojos a Jehová. Aresha, caíg, aresha, y viene la palabra, bienaventurado el hombre que teme a Jehová y cuya confianza es Jehová. Ni que bichabé, que acogre el evangelio, allá van a perder, ya no, se te cubra, aleluya, se te cubra, aleluya. 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Que era un jefe, no. Haré chupan obedecer la voz de Dios. ¿Por qué? 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Y las cosas vendrán por añadidas. 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Haremos consulta. 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Si un consujo haré la salvación y la vida eterna. Y por eso pedí que subir a Jesús. Mateo capítulo 6 y verso 33, más buscar primeramente el reino de los cielos y todas estas cosas vendrán por añadiduras. 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No banom te perder nada. ¿Por qué? 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Todos los días, Pastor Pedro, shanem que este chica. 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Cuando cacojo Dios está seguro. Cuando cacamro sigro Dios estás un lugar seguro. Copa un problema, copa una enfermedad, ya campo capraré. Ajachacan po capraré. Arerin cuchojonic. Por eso subir Moisés, chucha esta palabra. Arer cajau cuchojon pacabí que ya Jehová peleará por vosotros y vosotros estaréis tranquilos. Dice que Moisés comía bien, dormía bien,
porque cojo un Dios que tajanik cochojon pubi, y ese Dios cote que van a vencer, ese Dios mucote que van a derrotar, ese Dios mucurezahta kishmal, sino Dios te pondrá por cabeza. ¿Dónde nos pone el Señor? Por cabeza. Que tuya en primer lugar. Pero ya van a confiar a Bibchik. 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Rucro Dios con soluciones, pachadal. Por eso, mococostas que cayó, por eso los órganos organizados.

Adores, Mushikipanti importar. Hay críticas, hay, gracias a Dios, hay crítica, hermano. Bendito Dios, Ishkikotok, porque Dios te va a poner en alto. No se rinde. No, me van a rendir y VIP organizadores. Sigue, camina, avanza. Y viene la palabra de Shubirra Pablo, sabiendo que vuestro trabajo en el Señor no es en vano. Rechakr que tajan cabanomo que exacto por la cuchibam. Chaban a seguir. Pero viene una palabra: el que persevera hasta el fin, esto será salvo. Organizadores, coto cucho con el chacacho.

0: salvar. Si van a organizar, que se van a salvar. Hoy sí, se acabaron con la actividad, ya estamos salvos. No te va a salvar. Pero viene la palabra, el que persevere hasta el fin, esto será salvo. No importa cuántos años copa el evangelio y que a mí, ay hermano Balta, ya llevo 40 años, 50 años y copa el evangelio. Que tú van a salvar los 40, los 50 años. Que tú van a salvar que él viene la palabra cubij, cojo no sig cubij, sobre poco ha sido fiel, sobre mucho te pondré. Y entre en el goce de tu Señor. ¿Cómo van a salvar los tiempos? Me van a equivocar a VIP. Me van a equivocar a VIP. Ya llevé 50, 60 años y copa el Evangelio. Pero si ya van a perseverar hasta el fin. Ya que ya tarde son los 40 años, ya van a sufrir. Ya no numical, ya no chikanchi, ya no waram. No. Mejor. Que van a perseverar hasta el fin. Y se la cogí el tajví. Y se la cogí para mi recompensar. Teníamos la Dios, iglesia amada del Señor. Quiero que Dios nos van a bendecir. Arriba la meditación de la palabra del Señor. Que Dios nos van a bendecir a cada uno por nombre. Y Dios chutaik ruzig. Teníamos la Dios. Amén y amén.
1: Hermanos y amigos, brindemos más fuertes aplausos a la palabra del Señor en esta preciosa hora de la noche. Hermano Baltasar, Valtioche, hermano Baltasar, muchas gracias por compartirnos la palabra del Señor. Así que hermanos, hemos escuchado dos prédicas el transcurso de este día, hermanos, ya que el tema de este último servicio de este día, restaurando almas para Cristo. Gracias a la organización Rescatando Almas para Cristo. Acá está nuestros hermanos de la directiva o los organizadores. Muchas bendiciones, hermanos. Muchas felicidades también. Ya el pastor lo decía, que para el próximo año. Ya listo, chicha, hermano. Ya, cojpich, lugnab, la kishpina, junab, cachalal. Levanten la mano, que van a venir el próximo año, los que van a venir el próximo año. Levanten la mano, levanten la mano. Ah, ya no quieren venir ustedes. No escucharon que dijo el pastor, van a cambiar de fecha. Tal vez lo dejan para abril o para marzo, o no sé, pero van a cambiar de fecha. Y si alguien quiere colaborar, yo creo que es bienvenido, hermanos, es bienvenido. Si alguien quiere colaborar, no importa de qué aldea es usted, pero si quiere colaborar con el grupo de organizadores, lo puede hacer. Desde ya pueden acudirse a ellos. También escuché, yo quiero colaborar, yo quiero dar una ofrenda, porque Dios ha sido bueno, Dios me ha dado un negocio, Dios me ha dado un trabajo, y por eso puede acudirse con los hermanos. Desde ya, pues yo creo que ellos ya tienen planes, ya tienen la fecha, y pues quiénes son los invitados. Esta noche vamos a ir cantando, a ver este grupo, solo este grupo, todos estos los que están debajo de esta carpa, hermanos Ishkoral, ¿quién es el que vive? Y a su nombre, aquí Ishkoral que me juna, amén. Y los que están allá, en la otra carpa, hermanos, que están en la otra carpa, ¿quién vive? Y a su nombre, todos juntos, Canogel, todos juntos, a ver en esta noche cuántos pueden dar un grito de júbilo. Esto es la fiesta de los cristianos, y la fiesta continúa. Seguimos alabando el nombre del Señor, seguimos adorando a Dios con alabanzas, con cantos en su presencia. No hay otra cosa más que le ofrecemos a Dios, simplemente los frutos de vuestros labios. Y esta noche vamos a cantar con nuestro hermano Wilson Camey y su banda Transfiguración. Aplausos, aplausos al Señor en esta noche. El espacio queda con nuestro hermano Wilson.
2: Que ese aplauso sea más grande para el Señor. Dale ese aplauso más fuerte al Rey de Reyes.

Puedo pedirte que te pongas de pie conmigo esta noche. Echarme a poner de pie. Alguien que necesite adorar. Alguien que necesite la presencia de Dios. Alguien quien anhele el amor de Dios. Sabes, esta noche quisiera adorar con aquellos que vienen necesitados, con aquellos que necesitan un toque de esa mano poderosa de Dios, con aquellos que traen un problema que a lo mejor tú sientes que ya no hay solución para ello, aquellos que vienen quebrados, que vienen lastimados. ¿Y qué puedes hacer, tu hermano? Me dirás, yo nada puedo hacer. Pero la presencia de Dios sí puede hacer mucho por tu vida. Y hermanos del comité de esta fiesta, estén felices porque la presencia de Dios está en este lugar. Pero la presencia de Dios realmente no hace nada con un corazón que lo rechaza, con un corazón que prefiere darle lugar al problema antes que la presencia de Dios. Por eso es interesante que abras tu boca para alabar, porque cuando hay una alabanza en tu boca, ahí el Espíritu Santo desciende. Y donde el Espíritu Santo desciende, cosas maravillosas y extraordinarias suceden. No porque yo cante, sino porque tú sabes sacar una alabanza de tu corazón hacia tus labios que llega hasta la presencia de Dios. Usted quiere levantar su mano unos segundos conmigo. Chayekara, apujo un momento. Eso. Levanta tu manito lo más alto que puedas. Solo 30 segundos, vas a cerrar tus ojos. Y si alguien quisiera salir de su lugar, yo quiero orar por los enfermos esta noche. Habrán jóvenes que necesitan ser ministrados por la presencia de Dios. Vamos, adora al Señor. Y voy a hacer esta invitación. Si quisieras salir de tu lugar y venir acá al frente, bienvenidas, señoritas. Salga corriendo de su lugar. Estoy llamando a los que necesitan la presencia de Dios. Quédate de pie, mamita. Bienvenidas, eso. Salga corriendo de su lugar. Bienvenido, muchacho. Y si nos vamos a unir todos, mucho mejor. Ya no está lloviendo, gracias a Dios por regalarnos este tiempo hermoso. Allá en esa carpa habrá alguien que quiera salir de su lugar. Siento que están muy lejitos los que están allá. Y si nos unimos todos a adorar al Señor esta noche, salga de su lugar, salga de su lugar, salga de su lugar. Estoy amando a los que tienen necesidad de la presencia de Dios. Deje la silla un momento ahí. Bienvenidas, eso. Por acá hay muchos todavía que van a pasar. Si vamos a levantar algunas sillitas, vamos a levantar esas sillas esta noche. Ya estamos en lo último, creo yo. Salga de su lugar, eso. Acá hay una presencia maravillosa del Espíritu Santo de Dios. Y estoy seguro y convencido, hermanos, de esta fiesta. Estoy convencido de que van a haber testimonios, pastor. Testimonios de sanidad. Testimonios de gente restaurados por el poder de Dios. Eso, abran paso ahí. Mira, se vinieron todos los de la carpa allá. ¡Qué lindo! Así está mucho mejor. Si de los que están allá atrás todavía quieran salir y venirse acá al frente, sería lindo adorar juntos. Eso. Comience a hablar con Dios. Él está aquí.
comience a hablar con Dios. Comience a platicar con Dios. Si podemos levantar unas sillas por este costado, muchas gracias. Si alguien nos puede apoyar ahí, vamos a levantar unas sillas. Vamos a dejar de un lado un momento el sueño, el cansancio. El frío está fuerte, pero dale un momento de lugar a la presencia de Dios. Vamos, vamos, vamos. En lo que levantan esas sillas, usted comience a adorar.

Espíritu Santo cae sobre este lugar ahora. Esas manos reciban la unción. Más. Varón de la chumpa con las mangas beige, con tus dos manos levantadas aquí enfrente. Si tú que empuñaste las manos ahora, recibe la unción del Espíritu Santo de Dios.

más, más, más, más, más, más. Sabes, hay ríos que corren en este lugar. Son ríos de vida eterna. Son ríos de vida eterna. Todo aquel que crea, todo aquel que crea, todo aquel que crea va a comenzar a recibir la vida de Cristo, la vida de

fantasmas. Sabes, todo espíritu de muerte que esté rondando alrededor de tu vida, se va, se va, se va, se va, se va. Más, más, más, más, más. Más, más, más, más, más. Eso. Algo poderoso cae sobre ti ahora. Algo poderoso está cayendo sobre este pueblo. Deja por un lado el sueño, por favor. Deja por un lado, por favor, el cansancio. Por favor, no le pongas atención al clima. Dale atención al Espíritu Santo. Más, más.

tuya. Por favor, solo deleítate en su presencia. Más, más, más, más, más. Más, más, más, más. Llénala, llénala, llénala, llénala. Más, más, más, más, más, más. Y rabá, va, va, va, va, va, va, va. Todo espíritu del diablo se va. Todo espíritu que está y rabá, va, va, va, va, va. Todo aquello que esté atormentando tu vida se va, se va, se va, se va, se va. Cúbrete con la presencia de Dios. Sabes, hay sanidad, pero hay espíritus que se van de vidas hoy. Es una noche de liberación. Sabes, no es por gusto el tema que mis hermanos han puesto. Hoy el Espíritu Santo rescata almas de las garras de Satanás. Más, más, más, más, más, más. Ya van a gozar, ya van a gozar. Los que están allá atrás, no piensen que por estar ahí no hay presencia de Dios. Ahí está el Espíritu Santo moviéndose. En todo este lugar el Espíritu Santo se está derramando. Más, más, más, más, más. Todo espíritu de temor, todo espíritu de depresión. Y rabá, va, va, va, va, va, va, va, va, va. Llénalo, llénalo, llénalo, llénalo, llénalo, llénalo, llénalo, llénalo.

haga que recibas el poder de Dios. 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

más. Tú conoces el corazón, Señor. Más. Vamos, adora. Ese río corre ahora en este lugar. Yo te dije, es una noche de libertad, es una noche de liberación. Hay demonios de enfermedad, ¿sabes? No son enfermedades comunes, no son enfermedades normales, son espíritus que se han apoderado de ti, te han esclavizado, pero hoy se van. Más. Chachawok. Llénala. Más. Espíritu Santo de Dios, llénala. Espíritu Samirra, va.

libertad al Espíritu Santo de Dios. Te voy a pedir que le des libertad al Espíritu Santo. Más, más, más, más, más. Más, más, más, más, más, más, más, más. Más, más, más, más, más, más, más, más. Cuando hay un pueblo que une su clamor, fuego desciende del cielo. Y cuando desciende ese fuego, es ahí cuando se va la brujería, es ahí cuando se va la hechicería, es ahí cuando se rompen cadenas, es ahí cuando se va la enfermedad, la diabetes, el cáncer, problemas nerviosos, tumores.

levante sus manos. Alguien que necesite esa sanidad que solo Cristo puede dar. ¿Dónde están los enfermos? ¿Dónde están los enfermos? Hermano, pero es que el doctor dijo que ya no hay solución. Eso es el diagnóstico del doctor terrenal. Y si pides por el diagnóstico del doctor celestial, hermano, pero es que el doctor dijo que nunca voy a tener hijos. Eso fue lo que dijo el doctor terrenal. Y si le pides al doctor celestial hoy,

más. Este tiempo lo tomo para orar por los enfermos. Espíritu Santo, por favor, si es tu voluntad, sana a los enfermos hoy. Espíritu Santo, si es tu voluntad, limpia esos riñones, limpia esos intestinos, limpia esos pulmones. Dios, limpia esos huesos, limpia ese cerebro. Sanidad sobre tu vida ahora. Vas a sentir el fuego del Espíritu Santo de Dios. Más. Él sana tu corazón hoy. No solamente Él está obrando sanidad física, está obrando sanidad en tu corazón.

agua no lo vas a encontrar en algún lugar de este mundo. No lo puedes comprar. Eso que tu alma necesita solo lo da la presencia de Dios.

Hay jovencitos que vienen llenos de ansiedad. Hay jovencitos que se volvieron presos de la depresión. Puedo orar por ti esta noche. Estás llegando al punto de querer matarte. Estás llegando al punto de pensar en ir a matarte por ahí. ¿Sabes? Esos pensamientos solamente el diablo los puede poner.

es que sabes que el diablo nos atrapa y nos dice, es que le fallaste a Dios, ya no te va a perdonar. Dios te sigue ofreciendo su perdón. Sabes, el mismo diablo te va a decir, si fallarle a Dios no cuesta nada. Romperle el corazón a Dios no es nada fácil. Eso te va a decir Satanás. Vas a ver, el día de mañana le vas a fallar otra vez. Eso es lo que el diablo te va a decir. ¿Sabes qué te vengo yo a decir en el nombre de Cristo Jesús? Pedirle a Dios tampoco es difícil. Pedirle a Dios perdón no es difícil. Cuando tú te arrepientes de todo corazón, cuando tú te humillas delante de Dios, Él

Alguien quiere decirle al Señor: perdona mis pecados, vuelvo mi corazón a ti otra vez. Lo quieres hacer levantando tu mano derecha al cielo. Levanta tu manito. Sabes, el Señor está desde lejos viéndote. Está esperando que reacciones como aquel hijo pródigo. ¿Sabes qué dijo él? Me levantaré, volveré, iré a mi padre. Le diré que me reciba y que me haga uno de sus jornaleros, de sus trabajadores. Cuando este muchacho comenzó a regresar, cuando él regresó, dice que el padre lo vio desde lejos, y fue el padre quien corrió hasta él. Aquí están los brazos de Dios. Vamos, vamos, vamos, vamos, vamos, adórale. Mira qué presencia más linda hay en este lugar. ¿Y quién soy yo para detener la presencia de Dios? ¿Quién soy yo para oponerme a lo que Dios quiere hacer con sus hijos, con sus hijas hoy? Tú que estás adorando, tú que te estás llenando, sigue recibiendo. Y en medio de esta adoración, si alguien quisiera aceptar a Cristo desde ya, salga de su lugar y suba acá. Yo quiero orar por usted. Aquel que quiera aceptar por primera vez, vuelve, ven a los pies de Cristo. Quiero ser muy claro, únicamente aquellos que quieren aceptar por primera vez, aquellos que nunca, nunca han rendido su vida a Cristo.

Dale al Señor gracias por su presencia. Vamos, un minuto, dale gracias. Y en lo que tú estás dando gracias, yo le doy la bienvenida a estas tres chicas valientes que están entregando su vida a Cristo Jesús. Pero yo sé que no solo ellas tres, hay más jóvenes que necesitan tomar la decisión esta noche. Jovencito, ¿por qué no quieres entregarle tu vida a Cristo? ¿Será porque dices, es que no puedo dejar ese vicio? Y nunca lo vas a dejar si no le permites a Dios ayudarte. Hermano, es que tengo un pecado oculto. ¿Será que Dios me recibe así? Dios te quiere perdonar. ¿Habrá alguien más que quiera entregar su vida a Cristo Jesús hoy? Mira, acá hay tres chicas valientes. Esto es un acto de valor, de valentía. Vamos. Ya no permitas que el diablo siga zarandeándote. Ya no permitas que el diablo siga avergonzándote. Ya no permitas que el diablo te siga poniendo en vergüenza. Porque así trata el diablo. El diablo dice que vino para hurtar, para matar y para destruir. Sin embargo, él vino para darnos vida y vida en abundancia. Hay otra señorita, bienvenida mamita, bienvenida, el Señor te recibe con amor. Son cuatro almas, mi hermano. Hay fiesta, pastor. Hay fiesta en los cielos y hay fiesta hoy acá en la tierra también. El diablo está siendo avergonzado. Joven, no dejes que tu orgullo te siga destruyendo. No dejes que tu orgullo

voy a tomar un minuto nada más. Yo sé que hay alguien más que todavía tiene que entregarle su vida a Cristo. Yo voy a invitar al pastor a que pueda subir conmigo acá. Pastor, suba acá, por favor, pastor. Vamos a orar por estas almas. Hasta allá atrás. ¿No será que Dios está tocando a la puerta de tu corazón? No te resistas al llamado.

mucho Dios está ministrando con su amor. Más, más, más, más, más, más, más, más. 30 segundos más. Ya tenemos 4 almas y esto es victoria. ¿Habrá un quinto todavía esta noche? Yo quiero invertir este tiempo. Sabes, no nos da igual, hermanos de esta fiesta. ¿Dónde están los organizadores de esta fiesta? Son ustedes. Siéntanse felices. ¿Saben por qué? Porque solo aquel que ama a Dios de verdad se interesa por las almas. Aquel que solo piensa en su bienestar le da igual a que sigan perdidos. Hay una chica más por acá. Bienvenida, mamita. Mira, qué lindo es Cristo. ¿Habrá alguien más? Yo quisiera ver si hay algún joven esta noche valiente que quiera entregar su vida a Cristo. Si no te animas a pasar acá, ¿pudieras levantar tu mano? Joven,

Yo estoy terminando este tiempo y cambio la invitación. ¿Alguien quisiera reconciliarse con Dios? Yo estoy a punto de orar por estas chicas que están aquí arriba. ¿Habrá alguien que quiera reconciliarse? Ya le habías entregado tu vida a Cristo y por algún motivo fallaste, tropezaste. Vuelve al lugar, ese lugar especial que Cristo tiene para ti. Mis hermanos de esta actividad, si pueden pasar aquí arriba, pastor, y juntos vamos a recibir a estas almas. ¿Habrá alguien que se quiera reconciliar con Dios? Sí. Usted, varón, usted se va a reconciliar. Podemos orar por usted. Haga favor de subir por acá. Alguien que lo ayude, por favor. Mire ese caballero valiente. Alguien.

Ese es un varón valiente. ¿Alguien más se quiere reconciliar hoy? Vamos, Dios quiere perdonarte. ¿Dónde está ese varón? Recíbanlo, por favor. Ese varón que se está reconciliando, ábranle paso ahí, tráiganlo acá, tráiganlo acá. No es un show, no es un espectáculo. Este es nuestro llamado. Bienvenido, bienvenido. Mira, acá hay otras señoritas, se están reconciliando. ¿Te estás reconciliando? Sí, bienvenida otra vez. Mira cuántas almas. Gracias por este esfuerzo. Esto no solo quiere dinero, quiere voluntad, quiere sacrificio. Díganme si ustedes no dejaron su trabajo, su negocio por ahí. Pero el quien pone a Dios en primer lugar, Dios también lo pone a él en primer lugar. Hermanos, cuando somos obedientes al llamado de Dios, pastor, Dios ama a aquellos corazones obedientes. ¿Sabe el apóstol Pablo? En esa historia, cuando fueron encarcelados con Pablo y Silas, antes de eso ellos tenían que ir a otro lugar. Pero dice que de camino a ese lugar, Dios les dijo que no fueran para allá, que tenían que ir a Macedonia. Pablo fue obediente, y a causa de esa obediencia hasta fueron encarcelados. Pero sabe, de ahí nació la iglesia de Filipo. En el camino evangelizaron a una mujer llamada Lidia. Oiga, pastor, ¿sabe por qué fueron encarcelados Pablo y

Los patrones de la muchacha se enojaron, levantaron al pueblo diciendo que Pablo estaban haciendo alboroto. Pero de ahí nació la iglesia de Filipo. No sabemos si de esta generación nazca otra iglesia, nazcan siervos de Dios, pero ¿quiénes son los culpables? Ustedes, mis hermanos. Glorifiquen a Dios porque hay victoria. ¿Dónde está la iglesia que esta noche aplaude a Cristo Jesús? Tomo este último minuto para orar por ellos. Vamos a levantar nuestra mano derecha bien en alto. Levanta tu mano derecha bien en alto. Vamos a orar por estas almas, pastor. Una vez más le pido a los que pasaron aquí al altar, van a repetir esta oración de fe conmigo. Chicas, varón que pasó al altar, repitan conmigo: Señor Jesús, te acepto como mi único y suficiente Salvador. Entra a mi corazón, perdona mis pecados, te pido que borres mis pecados, te pido, escribe mi nombre en el libro de la vida, ayúdame a serte fiel, ayúdame a un día poder estar contigo allá en la vida eterna. Oro, Señor, por estas personas valientes.

oro por este muchacho, Dios. Vamos, iglesia, intercede, intercede, intercede. Dale fuerzas, Dios. Recíbelo otra vez, Señor. Perdona sus pecados, Dios. Ayúdalo a perseverar en tu palabra, Dios. Perdona, Señor. Perdona, Dios. Recíbelos una vez más, Señor. Los bendigo, Señor. Oro por ellos esta noche. Mira a estas señoritas valientes, Señor. Hoy estamos avergonzando al diablo públicamente. Hoy estamos avergonzando a Satanás y sus demonios públicamente. Hoy hay victoria en tu nombre, Jehová de los ejércitos. Gracias por la victoria que nos das esta noche. Oro, Señor, por este equipo de trabajo hermoso, Señor. Bienvenido. Hay otra persona reconciliándose. Póngase de rodillas, varón. Bienvenido. Bienvenido. Vamos, iglesia, vamos, ayúdenos a interceder. No se canse todavía. Recíbelo, Señor. Honra este acto de valentía, Dios. Honralos, Dios mío. Hoy declaramos en este lugar que te elegimos a ti. Hoy declaramos en este lugar, Señor, que te elegimos a ti en nuestros corazones. Mira cuántas almas hoy se han entregado a tus pies.

esto es elegir a Cristo Jesús. Nosotros vamos a terminar este tiempo. Si los que están sentaditos pudieran ponerse de pie en estos últimos 3-4 minutos, vamos a darles la bienvenida a esta gente valiente que hoy pasó a reconciliarse. Hermanos del comité, quédense ahí. Y junto a todos ellos vamos a declarar que preferimos siempre a Cristo Jesús. Señoritas, varones que pasaron acá, pónganse de pie. Pónganse de pie. ¿Cómo los recibimos esta noche, iglesia? Iglesia,

bienvenidas, señoritas. Bienvenidos otra vez. Es lo mejor que podemos hacer. Tropiezos lo vamos a tener todos. Hermano, yo soy débil también. Hermano, yo le fallo a Cristo también. Pero el peor error que podemos cometer es no pedir perdón. Fallaste, vuélvele a pedir perdón a Dios otra vez. Que en tu corazón siempre esté Cristo Jesús. Vamos a terminar.

0: Gloria a Dios. Qué gozo del Señor que hemos compartido en esta oportunidad de la noche, hermanos. ¿Cuántos se han gozado en esta oportunidad de la noche, hermanos, hermanas? Les llamo bendiciones ahí también a los hermanos y motivadores, ¿verdad? De esta actividad, para esta noche nos hemos gozado a través entonces de la palabra del Señor que ha compartido nuestro hermano predicador, nuestro hermano Baltasar Castro, ¿verdad? En esa oportunidad deseamos muchas y muchas bendiciones, agrupación, ¿verdad? Que estuvieron con nosotros. Bendiga Transfiguración que estuvo con nosotros por esa oportunidad de la noche. Deseamos muchas bendiciones ahí a todos los hermanos. A todos los hermanos que fueron invitados para esta ocasión, deseamos muchas bendiciones. Antemano, estamos muy agradecidos de parte, ¿verdad?, del Comité de Organización de Eventos que programaron para esta actividad, esta fecha, ¿verdad? Y nos hemos gozado para el día de mañana. Para el día de mañana están invitados todos los hermanos para apoyar a los hermanos ya para hacer la limpieza general a las 9 de la mañana. Voluntaria, hermanos, esperamos ahí de buen corazón. Les invitamos para el día de mañana a la iglesia local o los hermanos en general a partir de las 9 de la mañana. Esperamos que acompañen a los hermanos que organizaron la actividad. Por hoy aquí culminamos nuestra actividad para esa oportunidad de la noche. Deseamos muchas bendiciones a todos los pastores que estuvieron presentes con nosotros para esa oportunidad. Dios los bendiga. A los medios de comunicaciones que transmitieron con nosotros para esa oportunidad, Dios los bendiga de diferentes maneras, donde los hermanos nos visualizaron para esa oportunidad. Por hoy Dios los bendiga. Esperamos que se han gozado a través de todo lo que se ha realizado por esa oportunidad. Por ahí nos despedimos con palabra de oración. Póngase de pie. Así culminamos nuestra actividad para el día de hoy. Esperamos que juntos, en armonía, regresamos en nuestros humildes hogares. Oremos delante de la presencia del Señor. Padre soberano, muchas gracias, Señor. Te damos la gracia, la honra, Padre, por permitirnos la oportunidad y el privilegio. Bendiga a todos los hermanos que estuvieron presentes, Señor. Bendiga a todos los invitados, Padre, que estuvieron con nosotros. Y llévalos a sus humildes hogares, Padre, con bien, con salud, Padre, sus retornos. Bendiga a las iglesias, Padre. Bendiga a los pastores que estuvieron con nosotros, Espíritu Santo. Que tú derrames más bendiciones por cada vida, Padre. Señor, bendiga al pastor local, Padre, que han promovido esta actividad, los organizadores de eventos, Señor. Clamamos por cada uno de ellos, Padre. Bendiga a todo, Padre, la familia en general, por todo lo que ellos han realizado por esta oportunidad. Señor, bendiga a los medios de comunicaciones que estuvieron con nosotros, Señor. Que tú derrame bendición por cada vida. Al grupo Transfiguración, Señor, bendiga a mi hermano Wilson, a todos, Padre, los integrantes, a mi hermano predicador, Señor, a todos los que hemos realizado esta actividad. Ha sido de una grande bendición, Padre. Bendigo y reclaro bendiciones a cada vida, Padre. Muchísimas gracias por tu poder y por tu misericordia. Ebenecer, hasta aquí nos has ayudado, Señor. Muchas gracias, Padre, Hijo y Espíritu Santo. Amén. La paz de Dios vaya con cada uno de nosotros, hermano. Dios lo bendiga. Buenas noches a todos.
1: Muy bien, mis hermanos, una excelente noche para todos. Gracias por compartir con nosotros de esta manera. Nosotros llegamos a la parte final de nuestra transmisión en lo que fue el gran evento programado con mucha antelación con nuestros hermanos. Pues de esta manera hemos llegado a la parte final. No sin antes ahí queremos agradecerle primeramente a nuestro Dios por permitirnos y por darnos esta dicha de compartir desde este hermoso lugar, desde Aldea Climentoro, Aguacatán, junto a los hermanos Wilson Camey y su banda Transfiguración, que han estado pues llevándoles este gran evento. No sin antes y agradecerle también a quien auspicia nuestra labor de transmisión en esta oportunidad, a nuestro hermano Eric Ishkoy, patrocinador de radio. Gracias por compartir con nosotros, por la confianza también brindado hacia este medio de comunicación. De esta manera nosotros nos pasamos a retirar. Les deseamos muchas bendiciones y nos saludamos en una próxima, si Dios nos lo permite. Mientras tanto, que se la pasen bien esta excelente noche a nuestro compañero que se encuentra en cabina central a hacer el cambio correspondiente. Buenas noches y bendiciones.

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1: Las 6 de la mañana, 10 minutos.

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1: Las 8 de la mañana, 43 minutos.
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0: Buenos días.
1: Buenos días.
0: A todas y a todos. Esta mañana vamos a compartir la Eucaristía de David. Pues sí, vamos a compartir la Eucaristía con la comunidad, las majadas de Laguna 1.
2: Sí, Laguna 2, me equivoco. Y vamos a compartir también la alegría de Aurelio y Catarina. Están aquí para consagrar su matrimonio.
0: Así que felicidades a Aurelio y Catarina. Aplausos, por favor. Y gracias también por invitarnos a compartir con ustedes su alegría, ¿sí? Me imagino que están contentos o están tristes. Yo los veo que están contentos, ¿verdad? Así que Dios los bendiga. Voy a rezar por ustedes porque hoy es un día especial. Pero el problema es que no se sabe qué viene después, ¿ya? Entre los días yo voy a celebrar alisos aquí de Bogotá a los 25 años de la boda de una pareja. Dice él que va a cumplir 25 años y dice él de que yo fui el que los casé. Yo estuve en su matrimonio, por eso dice él que yo quiero que usted celebre la Santa Misa. Todavía hicimos el compromiso con ellos, voy a estar con ellos celebrando sus 25, ¿verdad? ¿Por qué comparto eso con ustedes, Aurelio y Catarina? Por ello no se sabe, ya no sabe el futuro, solo Dios es el único que sabe que viene después. Lo importante es, como hacen los animalitos, aprovechan cada hora de la vida, cada día de la vida, aprovechan lo máximo. Ya, porque el mañana sabe, el mañana nadie sabe, pero el hoy es lo más importante. Ya, a mí me gusta observar mucho la manera de los animales, se aprende bastante, ¿sí? Se aprende bastante. Porque ustedes saben que la creación de Dios es antes que nosotros humanos. ¿Ya? Millones de vida, la creación de Dios, por eso sabe mucho. ¿Ya? En cambio, nosotros humanos venimos muy tarde, ¿ya? Como dijeron un hermano, un anciano, nosotros somos de ayer, ¿verdad? Que estaba diciendo el juez, pero sabemos mucho, estamos aprendiendo. Así que felicidades una vez más a Aurelio y Catarina. También a la comunidad, felicidades, ya que hoy vamos a participar de la Eucaristía de Jesús. Bien, vamos a decir en el nombre del Padre, del Hijo, del Espíritu Santo. Amén. Que el Señor esté con ustedes.
3: Y con su Espíritu.
0: Vamos a reconocer ante Dios nuestro Padre que siempre cometemos errores. Ya somos humanos, somos frágiles, pero gracias a Jesús que nos viene a enseñar el rostro de un Dios Padre que es misericordioso, que es perdón, que es comprensivo. Tú vas a y claro, si usted

0: Ten piedad de nosotros.
1: Señor, ten piedad de nosotros.
0: Cristo, ten piedad de nosotros.
1: Cristo, ten piedad de nosotros.
0: Señor, ten piedad de nosotros.
1: Señor, ten piedad de nosotros.
0: Padre Santo, tenga piedad de nosotros. Nos perdones los pecados y nos lleves a la vida eterna.
1: Amén.
0: Te pido, por favor, que me hagas el favor de cantar gloria, por favor.

0: Oremos. Señor, que tu santo nombre permanezca entre nosotros para confirmarnos en la fe que hemos aprendido de tu Hijo Jesús, una fe en la verdad, una fe en el amor. Por Jesucristo, tu Hijo, que vive y reina por los siglos de los siglos.
1: Amén.
0: Nos sentamos para escuchar la palabra.

0: Cristo por tus apasionados. Querido hermano, tú has seguido de cerca mis enseñanzas, mi modo de vivir, mis planes, mi fe, mi paciencia, mi amor fraterno, mi constancia, mis persecuciones y sufrimientos, como los que soporté en Antioquía, en Iconio y en Listra. Qué duras persecuciones tuve que sufrir, pero de todas me libró el Señor. Todos los que quieran vivir como buenos cristianos también serán perseguidos. Por su parte, los malos y perversos irán de mal en peor, engañando a otros y engañándose a sí mismos. Tú, en cambio, permaneces firme en lo que has aprendido y se te han confiado, pero bien sabes de quienes lo aprendiste y desde tu infancia estás familiarizado con la Sagrada Escritura, la cual puede darte la sabiduría que por la fe en Cristo Jesús conduce a la salvación. Toda la Sagrada Escritura está inspirada por Dios y es útil para enseñar, para reprender, para corregir y para educar en la virtud, a fin de que el hombre de Dios sea perfecto y esté enteramente preparado para toda obra buena. Palabra de Dios.
1: Te alabamos.

en práctica, Señor.

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1: Mientras enseñaba en el templo, Jesús preguntó: ¿cómo pueden decir los escribas que el Mesías es hijo de David? El mismo David, inspirado por el Espíritu Santo, ha declarado: dijo el Señor a mi Señor, siéntate a mi derecha y yo haré de tus enemigos el estado.

0: pongas los pies. Si el mismo David lo llama Señor, ¿cómo puede ser hijo suyo? La multitud que lo rodeaba, que era mucho, lo escuchaba con agrado. Palabra del Señor.
1: Gloria a ti, Señor Jesús.
0: Tenga la bondad de sentarse un ratito. Ya escuchamos la primera lectura y es la experiencia de San Pablo a su amigo Timoteo, y como es el consejo de San Pablo, el consejo de él, de que Timoteo ya aprendió muchas cosas de San Pablo. San Pablo dice que él ha enseñado de un modo y Timoteo aprendió eso. También Timoteo vio el modo de vivir de San Pablo, un hombre trabajador, un hombre responsable, cumplidor. Ya cuando dice la palabra, él va a cumplir. Esa era la manera de San Pablo. También tenía fe en Jesús y una fe inquebrantable, dice él, no se movía, ¿ya? También tenía mucha paciencia. ¿Por qué? Porque San Pablo era fuerte de carácter. Casi nadie aguantaba él, pero muy estricto, muy exigente, pero también tenía mucha paciencia, ¿ya? También decía de que aprendió a tener amor fraterno. ¿Qué quiere decir esto? Que es bueno con las personas, ¿ya? Muy practicador y sobre todo un hermano, ¿ya? Un hermano constante, ¿ya? Muy constante, ¿ya? No dejaba descansar. También tuvo muchas persecuciones, la llevaba mal, ¿ya? Sufrió mucho, a veces lo pegaba, insultaba, ¿ya? Lo rechazaba, ¿ya? Entonces dice él a Timoteo, ya que aprendiste, ahora hay que seguir. ¿Qué les parece, hermanos y hermanas, de las majadas, la Gloria 2, y los que vienen de otra comunidad? O la pareja que se va a casar, que dice, ustedes recibieron muchos consejos, ¿no? ¿De qué es? De papá y mamá. ¿Sí? Dice un pensador que le llaman teólogo, que él dice, las mejores experiencias que nosotros recibimos fueron las experiencias con mamá. Cuando fuimos pequeñitos, no apenas, creo que a los 3 meses abrieron los ojos. Yo no sé, ustedes que son padres de familia saben, a los 4 meses de bebé que es abrir y a mirar. Lo dice, cuando la mamá lo abraza, lo vuelve, lo baila y empieza a hablar al pequeño. Y el pequeño, ya lo puede ver, empieza a reírse, ¿ya? Y la mamá le da besos, ¿ya? Lo baña, lo cambia, ¿ya? Esas experiencias de amor, nunca se olvidan. Tal vez tiene razón él, ¿ya? Mamá nos enseñó cómo bañarnos, mamá nos enseñó cómo comer, mamá nos enseñó cómo dormir. Dice, pero él tiene razón. Esas son las enseñanzas que nunca se olviden. Yo así entiendo a San Pablo, a su amigo Timoteo. Y así entiendo a todos los que estamos aquí. Aprendimos lo que sabemos hasta hoy de papá y mamá y nadie más. Los mejores profesores, maestros que tuvimos, ya son los padres de familia. ¿Verdad? Yo pienso que eso es lo que nos debe ayudar. Ustedes como jóvenes que empiezan a vivir, Aurelio, Catalina, porque es una buena enseñanza para ustedes, la experiencia de Timoteo y San Pablo. Ahora viene la segunda parte, dice San Pablo a su amigo, pero no hay que confiar, van a venir las pruebas, ¿ya? ¿Qué dice él? Hay muchas pruebas en la vida, pero mantenerte firme en lo que has aprendido, ¿ya? Pruebas van a venir de familiares, pruebas van a venir de amigos, dice él, pruebas van a venir de la comunidad. ¿Por qué? Porque hay personas que no creen lo que nosotros creemos. Hay personas que piensan de otro modo, no piensan igual que nosotros, ¿ya? Ese es el consejo de Pablo, creo que lo mismo es para ustedes, Aurelio y Catarina. Va a haber pruebas, ¿ya? Va a haber pruebas, pero aquí está el momento, ¿ya? Para probar, de veras, tienes una fe firme, ¿ya? Tienes una fe firme, seguramente escucharán, pero no harán caso, ¿ya? Porque ustedes saben el mejor camino que les ha enseñado. Por último, dice, en cambio, el que permanece firme en lo que ha aprendido y ha confiado, le irá bien, ¿ya? Va a salir bien, va a salir avante en las pruebas que va a tener en la vida. ¿Por qué? Porque lo que ha aprendido es sabiduría. Que es una enseñanza sabia que le va a dar vida, ¿sí? Le va a dar vida. Y como lo que nos espera es que tengamos una buena vida, no hay otro. La esperanza de todos es que tengamos buena vida en el futuro. Yo creo que es lo que esperamos es, ¿ya? Aurelio y Catalina, una buena vida, ¿ya? Que se lleven bien los dos. Ahora son dos, ¿ya? Para luchar por la vida. Y eso es lo que yo he entendido de la experiencia de San Pablo y su amigo Timoteo, que comparto con ustedes, hermanas y hermanos de esta comunidad. Que el Evangelio que se nos ha dado es de San Marcos, es Jesús el que habla. ¿Cuál es el tema de Jesús? El tema es, dice Jesús, los escribas, dicen. ¿Ustedes son los escribas? Eran los estudiosos, eran los pensadores en tiempo de Jesús, eran los teólogos, los que sabían de la ley de Dios. Esos eran los escribas. ¿Qué decían ellos? Dicen, el Mesías, el que va a venir, el Salvador que va a venir, va a ser hijo de David. ¿Quién es David? Es un rey, ¿ya? El que va a venir a salvar al pueblo, a enseñarnos el mejor camino, va a ser un hijo o un nieto o un familiar del rey David. ¿Qué dijo Jesús? No es cierto. Él lo sabe. ¿Qué dijo él? El mismo David dijo. ¿Qué dijo David? Dijo el Señor a mi Señor, siéntate a mi derecha y yo haré de tus enemigos el estrado donde pongan los pies. ¿Dónde está escrito eso? En el Salmo, ¿ya? Hay un Salmo 110. Ahí dice esa frase que pronunció Jesús, ¿ya? En el versículo del Salmo 110, versículo 1, está esa frase, ¿ya? El mismo David, inspirado por el Espíritu Santo, ha declarado, dijo el Señor a mi Señor, siéntate a mi derecha y yo haré de tus enemigos el estrado donde pongas los pies. Por eso dice Jesús, si David lo reconoce como su Señor, usted no puede ser hijo de él. ¿Por qué? Porque los judíos pensaban que el Salvador iba a ser un político, hijo de un político que se llamaba David, un rey. El Salvador que viene no es político, no es alguien que tenga poder, que va a usar el poder, que va a tener ejército para someter a sus enemigos. Esa es la aclaración que da Jesús. ¿Ya? Que el Salvador no tiene que ver nada con el poder, ¿ya? Con el que manda. El Salvador que Dios va a mandar, o era Jesús, pues, es un servidor. Un servidor humilde, sencillo. Nunca va a usar el poder político, el poder económico, para someter a la persona. La actitud del Salvador es aquel servidor, aquel que dialoga, aquel que habla, y sobre todo aquel que toma en cuenta a la persona que está sufriendo. El tiempo de Jesús, ¿qué decían los que sufrían? Salía Jesús a caminar después de su bautizo, abandonó a José y a María y se fue. Y encontraba ahí personas que sufrían. Encontró un ciego, le pregunto, ¿hace años que está ciego usted? Ah, desde mi nacimiento. ¿Y qué siente? Tristeza. ¿No puedo ver? ¿No puedo ver? ¿Y quisiera usted ver? Sí, pero ¿cómo? Vamos a rezar a Dios. Y se ponía a rezar. Y dice que él, con su saliva, hizo un poquito de lodo, lo echó ahí sus ojos al cielo, pero mandó ahí, hay la vida ahí, hay la ala de iglesia, va a lavarse los ojos, y fue el cielo. La obra de su empezó a ver. ¡Qué alegría! ¡Qué felicidad! ¿Ya? Un ejemplo, pues, ese es el tipo de Salvador que hablaba los escribas. No es como dicen ellos, va a ser un Salvador de guerrero, peleador, que va a someter a sus enemigos. No, el Salvador que habla de Jesús, de ese modo es sencillo, muy humano, muy gente. Ya es un hombre que tiene compasión con las personas que sufren. Encontraba algún cojo ahí y mal. Vamos a rezar por usted. Tal vez puede caminar y así. Lograba caminar, saltaba bien de felicidad. Ya puedo caminar. Y así, a muchos profesores. También acompañó a los extraviados. ¿A qué les llaman extraviados? Los pecadores, ¿ya? Por ejemplo, un pecador, según los judíos, pues, ¿ya? Era el ladrón Mateo, cobrador de impuestos, ¿ya? Era un gran pecador, ya no tenía derecho a entrar a la iglesia, es pecador, ¿ya? ¿Qué dice Jesús? La invitó y se convirtió en su discípulo. Fue el escándalo de muchos, del paisano de Jesús. ¿Cómo va a ser Salvador este hombre? Si es amigo de los pecadores, es amigo de los enfermos, es amigo de los que están extraviados. Ese no puede ser. El Salvador debe ser como David, ¿ya? Peleador, sometiendo a sus enemigos a pura espada, ¿ya? Cambia el que. Pero esa es la contradicción que presentó Jesús. Están equivocados. El mejor camino para que salve al hombre, a la mujer, es saber servir, pero desde la humildad. Ya hay que ser humilde, sencillo, no creído, he creído, ya, o aquel que se cree mucho, ya, porque tengo dinero, tengo poder, soy autoridad, es señal de mucho orgullo, ¿ya? Ese orgullo es el que aplasta a la persona, ¿ya? Se pierde. En cambio, la sencillez la humildad, un corazón de humano, ¿ya? De compasión, de misericordia y sobre todo de perdón, es el mejor camino para un hombre, para una mujer. Así entiendo a Jesús por ese diálogo con los entendidos, con los que se creían sabios, los escribas. Por eso dice él, ya, la multitud que lo rodeaba, que era mucha, lo escuchaba con agrado. ¿Por qué? Por su manera de ser, ¿sí? Así que, hermanas y hermanos, hoy estamos participando de esa experiencia de Jesús. Los que estamos aquí, ¿creemos en Jesús? ¿Sí o no? ¿Sí? Ahora, el problema es el tipo Jesús. El tipo Jesús, un Jesús milagrero, curandero, ¿o qué Jesús estamos creyendo? Eso es lo que hay que entender de él que habló hoy, ¿ya? El Jesús que presentó, que es él mismo, es aquel hombre que nació de una mujer, María, de José, ¿sí? Un hombre sencillo, así como los nacidos de una mujer y de un hombre. Y lo peor de Jesús es que José es padrastro. Es padrastro. ¿Ya? Y María sabe. ¿Ya? Una mujer, una quinceañera, va a resultar embarazada de Jesús. Y el papá es el Espíritu Santo. ¿Quién lo va a creer? Más sin embargo, nació. Más sin embargo, creció. Mas sin embargo, es de él esas palabras. Ese es el Jesús que tenemos que tener bien claro, ¿ya? Eso es lo que tenemos que tener bien claro. Por eso San Pablo tiene razón. ¿Cómo viví yo? ¿Ya? ¿Cuál era mi estilo de vivir? Esa gracia que aprendemos de Jesús. ¿Cómo vivió Jesús? ¿Qué estilo de vida tenía Jesús? Primero, la tuvo familia. ¿Tuvo mujer Jesús? No. Decidió él no tener mujer, no tener familia. ¿Tuvo trabajo Jesús? No. Él no trabajó, no tuvo tierra, no tuvo casa. ¿Ya? Decisión de él. ¿Ya? Fue una decisión pobre. Lo que le regalaba, eso es lo que comía. ¿Sí? Donde le daban la noche, le daban posada ahí. Ahí va a dormir, ¿ya? Pero él no tuvo casa propia, ¿ya? Ese es el Jesús que nos habla hoy. Ese es el Jesús que nos habla, ¿ya? La preocupación de él, ¿cuál fue? No en la familia, no en los, no en el progreso de tierra, no bienes, no, no fue la preocupación de él. La preocupación de él fue en qué pueda ayudar a las personas que están sufriendo, en qué puedo colaborar. Fue la gran preocupación de él. ¿Cómo hacer que el pobre abra los ojos y entiende por qué es pobre? Porque el gran error de nosotros pobres, hay quienes que llevamos a mayor cuenta de todo, las creemos más grandes y abrazamos a los que no tienen. ¿Ya? En cambio Jesús dice, no, esa no es la actitud del humano. La actitud mejor para un humano es ser sencillo, humilde. Si tiene un poquito de bienes, está bien. Ahora comparte con los que no tienen. Por eso han escuchado, esa es la experiencia del rico que cada día comía buena comida y un pobre que se ponía en la puerta, que le llamaban Lázaro. ¿Ya? Ahí se ponía y llegó el día, le daba un poco de comida y viene el final, muere el pobre, ¿ya? Que después muere el rico, pero los dos murieron. ¿Cuál fue la experiencia? Que el pobre viene abrazado, viene atendido, y el rico sufriendo en soledad, solito él, y a nadie por él. ¿Qué hizo él? Empezó a pedir favor. Por favor, diga a Lázaro que me trae un poco de agua, que no aguanta la sed. Sigue pensando que el pobre tiene que servir, el pobre tiene que servir. ¿Qué le indican? No hay modo, no hay manera. La lanza no puede llegar a él, ¿por qué? Porque hay un barranco que nos divide. No hay camino para llegar a él. Y ustedes allá para acá tampoco. ¿Quién es el que se paró? El mismo río. La misma persona es el que puso la barrera, ¿ya? Entre el rico y el pobre, él mismo es el culpable. Ahora tiene necesidad que venga Lázaro, que me regale un poco de agua, que me trae un poco de agua. No hay manera. Ese es el pecado del rico, por no haber compartido. No es tanto que tiene dinero, ese no es el pecado de él. El gran pecado de él, que llegó a tener centavos, llegó a tener bienes, no supo compartir. No supo compartir. La salvación está en el compartir. Mucho o poco que se tiene, hay que compartir. Hay que ser solidario. Esa es la actitud del humano que presenta Jesús. Así que ahí está, hermanas y hermanos, aprendamos de Jesús. Tengamos claro qué tipo de Jesús estamos siguiendo. ¿Qué tipo de Jesús estamos siguiendo? ¿Ya? No hay que equivocarse. ¿Ya? Muchos creemos y seguimos a Jesús. Ahí pedimos a Él salud, salud. Salud, ahí. Pero el problema es que nosotros estamos cuidados. ¿Ya? Yo tengo un amigo, con el esfuerzo del animador, don Gabriel. Él es animador. ¿Ya? Y dice: yo he pedido para, tengo ahí, estar pidiendo salud. Y ahora tengo diabetes. Sí, pero usted no está cuidándose. ¿Dónde qué va, cómo va a cuidar eso? Tiene que estar tomando esas gaseosas. ¿Sí? Y como él cambió, según él, ya cambié el padre, ya cambié. Ahora está tomando a la madera. Peor todavía. Por eso, peor todavía. Ya no toma ese bebida. No. ¿Ya? Allá fue el man. Hoy le llaman a bebida. Aquel que aquí está el hoche, ¿ya? Hoche, ¿ya? Yo estaba tomando mi tacita de hoche, no lo tomo, no, Dios, aquí está mi gaseosa, adrenalina, ¿qué? Raptor, ¿sabes cómo se llama? ¿Cierto? Raptor, ¿eh? Eso es lo que le está arruinando su salud. Me explico, hermanas y hermanos, pidiendo a Dios salud, sí, pero yo también tengo que aprender a cuidarme. Dios da salud, Dios da la gracia, pero yo también tengo que colaborar. Así dice San Benito, que dice él, ora et labora, dice él, que es el latín. ¿Qué significa eso? Ora, pero hay que laborar, pero hay que trabajar, ¿ya? Rezar, pero con el mazo dando. ¿Ya? Eso es lo que está diciendo San Benito, y eso es el deber del cristiano. ¿Sí? Ahora ya tenemos pisto, ya tenemos carros, ahora ya no hay caballito aquí. Yo me diría que antes por el caballito a pie, porque nadie camina, ya nadie va al pueblo a pie y nadie regresa a pie. Antes yo pasaba aquí, cuando iba a Chile a pie, a las 7 de la mañana subimos aquí a pie. Ahora es nada, ahora es caro, se da moto, está bien, pero no hay que olvidar que hay pobres todavía entre nosotros, hay que apoyarnos. Ese principio evangélico de ser solidario, no hay que olvidar, no hay que olvidar, ¿ya? Esa es la salvación, ¿ya? A compartir con el necesitado, con el que está sufriendo, esa es nuestra salvación. Hermanas y hermanos, hay que abrir bien los ojos por dónde nos está llevando, por dónde nos está llevando esos cambios que hay ahora. Yo decía, fuimos a desayunar, el dólar vino a cambiar muchas cosas, ¿ya? Aquellas casitas de paja, aquellas casitas de manila, ya no hay. ¿Eh? Ya están detrás, aquellas casitas de teja de mar, ya, puro terraza. Tendrán que escasez de teja de mar, ya, puro terraza, está bien, pero qué calidad de vida estamos construyendo, qué calidad de vida, ¿ya?

0: están en abundancia de bienes, muy bien, pero ¿cuál es nuestra calidad de vida como humanos? ¿Ya? Eso no hay que olvidar, mis hermanos, ¿sí? No hay que olvidar. Si somos cristianos, no hay que olvidar esa calidad de vida que presentó Jesús. ¿Ya? Que presentó Jesús. Muchos tenían, y dicen los apóstoles, ¿por qué no manda la gente? Ya es tarde, ya llevan 3 días aquí con nosotros, no tienen comida. ¿Por qué no dan ustedes de comer? No tenemos. ¿Cuánto tienen ahí? Ya perecido. ¿Habrá más por ahí? Juntemos, juntemos. Y rezó Jesús sobre los panes que juntó, y se un pedazo a cada uno, todos comían. ¿Qué significa eso? Saber compartir lo mucho o lo poco que se tiene. Esa es la calidad de vida de un cristiano. Pero un cristiano cerrado, ¿ya? En sus bienes se fregó. Cristiano se ama, pero calidad de cristiano que vive, no es calidad de cristiano de vida que tiene. Ese es el secreto que yo encuentro en la postura de Jesús, ¿ya? Que el Salvador nunca es de poder, no, el Salvador es aquel que sabe servir. Por eso Jesús respondió a Santiago y Juan: por favor, cuando llegas a tu gloria, permítase sentar una a tu derecha y otra a tu izquierda. En la súplica de los 2 hermanos, ¿qué respondió Jesús? Si alguien quiere ser primero, primero tenga que aprender a servir. ¿Sí? Primero tenga que aprender a servir. Por eso Jesús dio el testimonio, lavó los pies de los apóstoles. ¿Cuál fue la reacción de Pedro? A mí no me vas a lavar los pies. ¿Qué es nuestro maestro? ¿Ya? Que la luz es el encargado de lavar los pies al maestro. Te dijo Jesús: si no te dejaste, te lavas los pies, no tienes que ver nada conmigo. Ya no sos mi discípulo. Dejate que yo te lave los pies. Fue la exigencia de Jesús. El que es maestro, el que es jefe, el que tiene poder, tiene que aprender a servir primero. ¿Ya? Bien, hermanas y hermanos, esa es la enseñanza que yo encuentro a la luz de la palabra. Vamos a pasar hoy a escuchar a Aurelio y a Catalina. Creo que es suficiente lo que escuchamos, como pueden ustedes convivir como pareja. ¿Ya lo ven? ¿Qué? ¿Sí? Los dos son jefes. ¿Ya? Los dos son responsables de la vida, ¿ya? Como pareja. Y esa enseñanza lo van a dejar ustedes a sus hijos como servir. ¿Ya? Bien. Vamos a escuchar esas las palabras de ellos como compromiso ante Dios y ante la comunidad. Los propósitos se acercan a mí. Decidido casarse ante Dios y ante la comunidad, y ustedes vienen porque deciden o alguien les ha obligado a casarse.
1: ¿Son ustedes?
0: Sí.
2: Sí.
0: ¿Sí? Bien, entonces vamos a escuchar sus palabras de consentimiento.
2: ¿Sí?
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0: Que el Señor confirme este consentimiento que ha manifestado ante Él y ante la Iglesia. Lo que Dios ha unido, que nadie lo separe. Por Jesucristo, tu Hijo, que vive y reina por los siglos de los siglos. Amén. Son estos signos que se entregarán a tus hijos como esposos, los anillos, el dinero, la cadena y las flores, por Jesucristo tu Hijo que vive y reina por los siglos de los siglos. Amén. Bien, ya saben que es la cadena que se le llama y las flores, ya según el mensaje que se recibió de la Virgen de Guadalupe. ¿Han escuchado ese mensaje? Cuando se le entregó a Juan Diego las flores, ¿por qué? Porque la mentalidad le daba. Las flores significan la verdad, ¿ya? Y eso es lo que entiendo yo al entregarse una gran rama de flores a él, están viviendo la verdad. No hay mentira entre ustedes, ¿ya? No hay mentira, no hay cosas secretas, todo es verdad, ¿ya? Bien. Se les va a entregar también unas candelas encendidas para simbolizar que ustedes son luz ante la familia y luz ante la comunidad. ¿Sí?
2: Se llamaba Chef, arriba de Sahil, Rafaja.
0: De pie, por favor. Me acompañan para hacer esta pequeña oración. Padre Santo, yo pido tu bendición sobre tu hija y tu hijo. Que hoy consagraron su matrimonio, tu nombre, tu iglesia. Así como los creaste tu imagen y semejanza, y los confirmaste la fe cuando fueron bautizados en tu nombre, en tu iglesia. Hoy, suplico, Padre, los acompañes, los asistes en cada momento de su vida, ¿ya? En el momento de alegría y de tristeza, porque siempre va a haber dificultades en la vida. También, Padre, te pido que asistes y que eduque cristianamente a sus hijos con su ejemplo, con su experiencia. Y también, yo suplico, Padre, que nazca en su corazón asistir a los pobres, a los necesitados, sobre todo los enfermos. Por Jesucristo, tu Hijo, que vive y reina por los siglos de los siglos. Amén. Bendición de Dios, Padre, Hijo y Espíritu Santo. Descienda sobre ustedes, permanezco con ustedes.
1: Felicidades.
0: Aplausos, por favor. ¿Ya? Muy bien. Bien. Muy bien. Entonces, despacito a su lugar. Pueden sentarse, vamos a continuar con la Santa Misa.

0: sacrificio nuestro sea agradable a Dios Padre Todopoderoso.
1: El Señor reciba de tus manos este sacrificio para alabanza y gloria de su nombre, para nuestro bien y de él, de toda su santa iglesia.
0: Oremos. Te pedimos, Padre, que santifiques estas ofrendas que te presentamos. Que los bendigas por todo lo que hacemos, sobre todo asistiendo a los hermanos necesitados de nuestra ayuda y de nuestro amor por Jesucristo nuestro Señor.
1: Amén.
0: El Señor esté con ustedes.
1: Y con tu espíritu.
0: Levantemos el corazón.
1: Lo tenemos levantado hacia el Señor.
0: Demos gracias al Señor nuestro Dios.
1: Es justo y necesario.
0: Es verdad, es justo y necesario. Es nuestro deber y salvación darte gracias siempre y en todo lugar, Padre Santo, porque la sangre del glorioso mártir de tu Hijo derramado en la cruz fue para proclamar la fidelidad de ti. Manifiesta también tu admirable poder sobre la muerte, para que la vida continuara para el ser humano. También, Padre, te agradecemos por este don de haberte ofrecido tu Hijo, de haber ofrecido tu Hijo en salvación de la humanidad. Por eso, con los ángeles y santos, te cantamos en honor y te proclamamos diciendo sin cesar.
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es en verdad, Señor, fuente de toda santidad. Te pedimos, Padre, que envíes tu Santo Espíritu sobre estos dones para que se conviertan en el cuerpo y sangre de Jesucristo, nuestro Señor. Jesús, al aceptar su cruz voluntariamente, tomó pan, dando gracias, lo partió y lo dio a sus discípulos diciendo: tomen y coman todos ustedes, porque esto es mi cuerpo que será entregado por ustedes.

0: también tomó el cáliz lleno de vino, dándote gracias, lo pasó a sus discípulos diciendo: tomen y beban todos de él, porque este es el cáliz de mi sangre, sangre de la alianza nueva y eterna, que será derramada por ustedes y por muchos para el perdón de los pecados. Hagan esto en conmemoración mía. Señor mío.
1: Señor.

Padre, celebramos ahora el memorial de la muerte y resurrección de tu Hijo, que ofrecemos el pan de vida y cáliz de salvación. Y te damos gracias porque nos haces dignos de servirte en tu presencia. Te pedimos humildemente que el Espíritu Santo congregue en la unidad a cuantos participamos del cuerpo y sangre de Cristo. Acuérdate, Señor, de tu Iglesia extendida por toda la tierra. Pedamos por el Papa León XIV, nuestro obispo Álvaro, por todos los obispos que cuidan del pueblo de Dios. También vamos a presentarnos ante Dios nuestro Padre por nuestros hermanos difuntos, nuestros abuelos que fundaron esta comunidad, ¿sí? Los que iniciaron esta comunidad en las majadas, Laguna 2, los que han pasado como servidores de la comunidad, ¿sí? También vamos a pedir por los padres de familia, que ellos, muchos de ellos, silencio, por ahí están luchando, porque padres de familia, ¿cuál es la lucha de ustedes todos los días, a trabajar? La preocupación es para ustedes, es por la familia, su gran preocupación es la familia. ¿Cuántos de ustedes han viajado lejos para buscar un trabajo? Pero todo por la familia, no hay otro objetivo, ¿ya? Todo es por la familia. Si hay un niño o dos niños, su gran amor es el pequeño. Usted está lejos, pero está pensando en el pequeño, por cierto, ¿sí? Entre la noche está pensando en el pequeño, ¿ya? Pidamos pues a San José su gran manera de él, como hizo él para crecer a Jesús. Había peligro, había que sacar al niño y a su mamá, se fuera a otro país, ¿sí? También vamos a pedir por Aurelio, ¿sí? Mis oraciones por usted, ¿ya? Empieza en nombre de Dios la otra vida, ¿ya? Un estilo de vida, ¿sí? También vamos a pedir por Catarina, ¿sí? Mis oraciones para usted, para que esa experiencia que van a iniciar le sirve a ustedes, pero sobre todo con la familia, con los padres de familia que se preocupan por cada hijo. Ese hijo puede responder después y no hay otro, ¿ya? Todo por padre, todo por mamá, van a ir respondiendo los jóvenes, las señoritas. Por Cristo, con Él y en Él, a ti, Dios Padre Omnipotente, en la unidad del Espíritu Santo, todo honor y toda gloria por los siglos de los siglos.

De pie, por favor. Entonces, vamos a rezar la oración de Jesús. Padre nuestro que estás en el cielo, santificado sea tu nombre. Venga a nosotros tu reino. Hágase tu voluntad en la tierra como en el cielo. Danos hoy nuestro pan de cada día. Perdona nuestras ofensas, como también nosotros perdonamos a los que nos ofenden. No nos dejes caer en tentación, líbranos del mal. Amén. Líbranos de todos los males, Señor. Concédenos paz en nuestros días. Ayúdanos por tu misericordia de vivir siempre libres de pecado, protegidos de toda perturbación, mientras esperamos la gloriosa venida de nuestro Salvador Jesucristo.

0: Señor Jesucristo, que dijiste a tus apóstoles: la paz les dejo, mi paz les doy. No tengas en cuenta nuestros pecados, sino la fe de la Iglesia. Y conforme a tu palabra, concédenos la paz y la unidad. Tú que vives y reinas por los siglos de los siglos.
1: Amén.
0: La paz del Señor esté siempre con ustedes.
1: Y con tu espíritu.
0: Ahora nos toca a nosotros desear esa paz. ¿Por qué? Porque nos queremos.

0: Este es Cristo que quita el pecado del mundo. Dichosos los invitados a la cena del Señor.
1: Señor, no soy digno de que entres a mi casa, pero una palabra tuya bastará para sanarme. Será
0: para sanarme. El cuerpo y la sangre de Cristo nos guarden para la vida eterna.
1: Amén.

Buenas noches, Lidia. Que lo mismo a Santa Miss. Es un fuerte aplauso a los padres, ¿no? Padre, a nombre de la familia, queremos agradecer por aceptar, por venir a celebrar la misa, la boda de nuestros hermanos. Gracias, Padre, y a la que regrese con bien y no aguantar. Gracias. Es un fuerte aplauso especial. ¿No?

0: vamos a terminar con la oración. Oremos que el santo sacramento que recibimos, Señor, nos comunica aquella fortaleza de espíritu que hizo sentir a tu madre San Bonifacio fiel en tu servicio y victorioso en su pasión, por Jesucristo nuestro Señor.
1: Amén.
0: El Señor esté con ustedes.
1: Y con tu espíritu.
0: Bendición de Dios, Padre, Hijo y Espíritu Santo, descienda sobre ustedes y permanezca con ustedes. La Eucaristía ha terminado. Podemos ir en paz.
1: Demos gracias a Dios.
0: Y a cada ustedes, hermanas y hermanos, feliz día. Solo Dios sabe qué día nos encontramos otra vez. ¿Sí? Y gracias por la invitación. Gracias a don Gabriel, que se preocupó bastante ya de preparar la venida mía. Gracias por su preocupación. Que Dios los bendiga a todos. ¿Ya? Felicidades, Aurelio y Catarina. ¿Sí? Bien, feliz día.

0: Véngase, comadre, va a tomar unas fotos.
1: Ah, sí, claro, gracias.
0: Toma una foto, sí. Poli Marcos.

0: Muy bien, muy bien. Buenos días a todos los hermanos que nos ven a través de la plataforma de la Super Ahuacatán. Que Dios los bendiga, que nos visualizan en diferentes lugares, especialmente en nuestra parroquia, Nuestra Señora de la Encarnación, Ahuacatán. Nos encontramos exactamente acá en Caserío La Laguna 2, acá en la iglesia Jesús Nazareno. Nos encontramos por acá, pues en esta mañana pues hemos celebrado, hemos compartido con los contrayentes de ese día, que es Aurelio y Catarina. Entonces, y al mismo tiempo nos visita mi comadre, que viene desde el estado de Ohio. Bienvenida, comadre, acá en esta comunidad.
1: Muchísimas gracias.
0: Pues en esa comunidad pues tenemos muchos hermanos allá, especialmente en Máximo. Entonces, gracias por estar con nosotros. Pues le voy a dejar un espacio para que se pueda dirigir a nuestra gente guatemalteca y hondureña o diferentes nacionalidades. Es tiempo para usted para que se dirija a ellos.
1: Muchísimas gracias. Gracias a todos. Es un honor para mí estar visitando la comunidad de donde muchos de ustedes vienen. He caminado por 4 días por diferentes aldeas. He aprendido mucho de ustedes. Me llevo en el corazón muchísimas cosas que voy a pasar a la diócesis también. Soy la coordinadora de la diócesis de Youngstown en Ohio, para la comunidad hispana. Yo sé que en estos momentos estamos viviendo momentos de incertidumbre, pero es importante que nos demos cuenta que nuestra fe es muy grande. Y una de las cosas que siempre he aprendido de mi padre es decir, cuando tú estás orgulloso de dónde vienes, las raíces que traes son tan fuertes que nada te puede tumbar. Y eso es lo mismo que yo les paso a ustedes. Nuestro Padre es tan hermoso, tan amoroso, que siempre nos va a dar lo que nosotros pidamos, pero también lo que nos toca. En algún momento es muy difícil porque no entendemos. Como el Padre dijo hace rato, que hay veces que tenemos enfermedades y dice, ¿por qué Dios me mandó la enfermedad? Pero lo que no sabemos es que nosotros no nos cuidamos. Y lo mismo vamos a pasar ahora. Cuidémonos, amémonos los unos a los otros, respetémonos y sigamos respetando a nuestro Padre, a nuestra Madre Iglesia. Y los invito a que vayan, visiten sus comunidades de la iglesia. Yo soy católica, pero sé que muchos de los que nos están escuchando también son hermanos evangélicos. Vayan, congréguense, apóyense unos a otros, y cuando se sientan solos, acuérdense que habemos muchas personas en la comunidad que los apoyamos y que somos servidores de nuestro Señor Jesucristo. Muchísimas gracias por la bendición que tuve de poder estar presente en esta celebración matrimonial. Es algo que me llevo en el corazón, y también eso lo voy a compartir con los sacerdotes para que ellos se den cuenta de lo que es las tradiciones de nuestros países. Gracias por recibirme y gracias por darme la oportunidad de poder platicar con nuestra comunidad, especialmente con mi comunidad de Massillon, Salem. También tenemos personas en Ashtabula, en Youngstown. Y también a nuestros hermanos que tenemos cerca, que son los de Dover. Y de toda la comunidad que está cerca ahí en Ohio. Gracias por todo y que Dios los bendiga.
0: Gracias, comadre. Así que pues nosotros pues también estamos muy felices por haber llegado acá con nosotros. Muchas gracias. Y oficialmente nos conocemos como comadre.
1: Compadres, claro.
0: Sí, saludo pues a mi familia, a mi hijo Juan y Chepe y sí. Selena y Maritza y todos. Bendiciones. Entonces acá pues vamos a estar un momento más, vamos a seguir compartiendo. Yo creo que ya los contrayentes ya van en la procesión y vamos a acompañarnos. Así que muchas gracias a toda la audiencia de la Super Abocatán y bendiciones para cada uno. Gracias.
1: Gracias a Julio también porque fue el que movió todo esto. Julio, que hizo todo. Gracias. Todo esto posible. Gracias.

0: 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oración global y después que peche un punto más tus tiempo es la
1: 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Padre nuestro, que estás en los cielos, santificado sea tu nombre. Venga a nosotros tu reino, hágase tu voluntad a tierra como el cielo. Danos hoy nuestro pan de cada día, perdona nuestras ofensas, como también nosotros perdonamos a los que nos ofenden. No nos dejes caer en tentación y líbranos del mal. Amén. Dios te salve María, llena es de gracia, el Señor es contigo. Bendita tú eres todas las mujeres, bendita es el fruto de tu vientre Jesús. Santa María, Madre de Dios, ruega por nosotros pecadores, ahora en la hora de nuestra muerte. Amén. Gloria al Padre, al Hijo y al Espíritu Santo, como era en principio, ahora y siempre, por los siglos de los siglos. Amén. En nombre del Padre, del Hijo y Espíritu Santo. Amén. Dios especial, que ya es tiempo ser coordinador.
0: Entonces, cuando vale el especial, que la con los bancos orales, entonces, tenemos cuatro que tiempo afuera, entonces, creo que están muy equipos. Entonces, según la familia, haré que no preparar con refacción, pues haré que recibir ese anime, mientras que van unos cantos, unos cánticos, y después, entonces haré la que hagan el espacio que coro, que van a cantar un canto que más, y mientras que van a recibir que van a preparar la familia.

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Vaya, cualquier cosa que van a necesitar, entonces la verdad es que ya no. Entonces, en menos que sean ya están en la tierra de reflexión y en breve que pedí lo que es la reflexión, que es un gran con la familia. Entonces, creo que menos que van a recoger los vasos que es un cántico que los coros que van a cantar y después pedir intención y traer pues la reflexión. Entonces crea espacio de coro que van a cantar un cántico y después pedir canto de entrada.

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Entonces, la vez que hoy tenemos que cante entrada, tiempo si quiere coro, pues yo conté que cante rechue entrada, baja reflexión de la palabra, que está en baja intención, pues especialmente, chiquila que hazle mal, la chiquila recibir que sacramente choque, entonces, cuyo cual que tiempo si voy coro.

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Y cogí que trajo como iglesia un elemento más para Dios y para la iglesia, un servidor shokik. Entonces, ahí sí estamos mal. Pero lo que queremos, una vida mejor, la obediencia primero, que si me escucho a Dios, y si que tacha a Beshik, por ese coche, hijo, ya ni me jeque con mi iglesia, os contento, porque rechre Dios, que, bueno, y rechre Dios, que todo lo que es la voz de Dios. Otro aplauso más, que al contrayente. 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Amén. Bendigamos al Señor porque nos ha reunido de nuevamente a celebrarlo en su palabra y nos permite crecer cada día en el amor a él y a los hermanos. Antes de recibir la palabra de Dios, le pedimos perdón por nuestras faltas.

Arrepentido, digamos, yo confieso ante Dios Todopoderoso, ante ustedes, hermanos, que he pecado mucho de pensamiento, palabra, obra y omisión, por mi culpa, por mi culpa, por mi gran culpa. Por eso ruego a Santa María y siempre Virgen, a los ángeles, a los santos, y a ustedes, hermanos, que interceden por mí ante Dios nuestro Señor. Amén. El Señor Todopoderoso tenga misericordia de nosotros y perdona nuestros pecados y nos lleve a la vida eterna.

0: Oración. 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Tú que vive reina por los siglos de los siglos. Amén. Entonces, cocubik, katayigna, raka primera lectura.
1: Dijo Yahvé Dios, no es bueno que el hombre esté solo. Voy a hacerle un auxiliar a su semejanza. Entonces Yahvé Dios formó de la tierra a todos los animales del campo y a todas las aves del cielo y los llevó ante el hombre para que les pusiera nombre. El nombre de todo ser viviente había de ser el que el hombre le había dado. El hombre puso nombre a todos los animales, a las aves del cielo, a las fieras salvajes, pero no se encontró. A ninguno que estuviera a su altura y lo ayudara. Entonces Yahvé hizo caer en un profundo sueño al hombre y éste se durmió. Le sacó una de sus costillas y rellenó el hueco con carne. De la costilla que Yahvé había sacado al hombre, formó una mujer y la llevó ante el hombre. Entonces el hombre exclamó, «Esta sí es hueso de mis huesos y carne de mi carne. Esta será llamada varona porque del varón ha sido tomada». Palabra de Dios.
2: Corta aquí con mi

0: Lectura del Santo Evangelio según San Marcos. Gloria a ti, Señor.
1: Un día, mientras enseñaba en el templo, Jesús preguntó: ¿cómo pueden decir los escribas que el Mesías es hijo de David? El mismo David, inspirado por el Espíritu Santo, ha declarado: dijo el Señor a mi Señor, siéntate a mi derecha y yo haré de tus enemigos el estrado donde pongas los pies. Si el mismo David lo llama Señor, ¿cómo puede ser hijo suyo? La multitud que lo rodeaba, que era mucha, lo escuchaba con agrado.
0: Palabra del Señor. 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Sobre la primera lectura. Yashkato Ohmis Meshotovik Ishkilo. Está en la Sagrada Escritura. Creo que en ningún momento sino que siempre a base lo que es la Sagrada Escritura. Entonces más van a enfocar lo que es el matrimonio Catarina y Aurelio. Este otro aplauso más, Arechke, que también, antes que Sachi, Dios chivie como pareja, Shichoma, Shichobo, es un paso con Dios. Realmente, en Kinkikutik, Shakaiminak, que te declaro Dios contento y va a seguir mi banca el matrimonio. ¿Por qué? Shuhil Tehek, en diferentes lugares, a través de este medio, hasta otra nación. Dios, todo, van a acontecer. Entonces, rápidamente, la Sagrada Escritura, la primera lectura, Génesis, capítulo 2, versículo 18 al 24. 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Pero después que el Dios Shuban formar un mujer de Bochuleu, Shuban formar a Chi, Ustah, Utikira Chi, no es bueno que el hombre esté solo. Jesubía la Biblia, Ushak Kakabía. Jesubía, no es bueno que el hombre esté solo. Pero primero, Dios se va a formar, su camuleu, su pan las colchre, su pan huachbar, y después, que chauta, su

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Se va a formar. Pero una vez a Dios, su yachrera Chim Hungueram, le dio un sueño profundo, cha. 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Esta es hueso de mis huesos y carne de mi carne. Y después ser más subir se va a llamar varona porque del hombre se ha tomado. ¿Cada quitar eso? ¿Cada quitar eso? ¿Cada quitar eso? ¿Cada? 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
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Ah, yo soy el mejor. Esta mujer no tiene derecho. 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Esperamos que en 2-3 años, en 5 años, te acató que vida, te acató que viejo, que se pete, que se van a evitar, que van a animar, que se cambia que vida, cuando que vida, con el chico, con el shock, 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
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La oración es muy importante. 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

0: 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Bendita tú eres entre todas las mujeres, bendito es el fruto de tu vientre, Jesús. Santa María, Madre de Dios, ruega por nosotros los pecadores, ahora y en la hora de nuestra muerte. Amén. Gloria al Padre, al Hijo y al Espíritu Santo. En el nombre del Padre, del Hijo, del Espíritu Santo. Amén. 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

cuando es que estás aguas, pues ya se puede coger esa rachucha, que la jajabne, que te coche, despedir después, no sé. Y no es a despedir a aguas, que será la rabista, pues. 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Tiene que ser para no recibir a

Que yo por parte de la familia Kalel, Santo, Kamaltushich, Chichalok, Fonogel, Yasignesh Katubish, Chuchtotahik, pues, Rubesh Takachuch, Maltioch, Chichalok, Chuchwalak, Kopayar, Chivakir Kamik, especialmente el directivo comunitario, Josué Macedonio, Maltioch como presidente, Maltioch y todo el equipo de directivo. También el animador don Gabriel Maltioch y animador Gaspar Maltioch. Y conocer Maltioch, que conocer Cacheral, el Ministerio de Canto y Música Maltioch. Y conocer que van a participar Maltioch, que en la cocina Maltioch. 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Y de matrimonio también. Entonces, la red de Quechuconeco en la diócesis en el estado de, creo que de Booster, Ohio. Entonces, haré, pues, como van a visitar Chevarri, Camicri. 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

Parto de familia de Santos Carrillo. 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Nosotras aquí estamos felices, echándole al almuerzo ya por medio de la invitación del sobrino Aurelio. Estamos muy contentos y felices y le animamos más que sigue buscando primeramente al Papá Dios y al segundo lugar, pues ahí estamos de la lucha también. Van a agradecer todo y los grupos también, pues ya no para almuercia, van a abandonar para allí, pero van a agradecer Chiquet también y Chihuacoc, porque van a tocar instrumentos para Cristo. 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

0: Les deseamos lo mejor a cada uno de ustedes, hermanos y amigos, a todos los que están visualizando y compartiendo esta transmisión aquí con nuestros hermanos que aquí están de fiesta. Les deseamos bendiciones principalmente a los contrayentes y también saludos principalmente a nuestros hermanos radicados allá en la Unión Americana, en diferentes lugares. Les deseamos bendiciones para todos los que están compartiendo con nosotros esta transmisión totalmente en vivo a través de Radio Super Aguacatán 99.3 en FM. En breves minutos tendremos la participación de nuestro hermano Calixto de esta localidad. Les deseamos lo mejor y dejamos con este pequeño tiempo. Adelante, mi hermano.
1: Muchas gracias por el tiempo. Una vez más, en nombre de toda la familia, en nombre de nuestro Señor Jesucristo, muchas gracias y también por todos los hermanos que nos están visualizando a través de la Super. Voy a agradecer a toda la familia que se encuentra, que se unidos en el estado de Ohio. Quiero agradecer a toda la familia Kalel que patrocinó la radio o la TV. Muchas gracias, saludos cordiales a la comunidad Cristo Rey de Renovación Carismática Católica, a todos los

0: Muchas gracias, Jonathan, por patrocinar la transmisión. Muchas gracias. Y también, pues, a toda ahí la familia. Mucha bendición. Entonces, en ese momento va a dirigir unas palabras mi mamá. Entonces, le voy a dejar tiempo a ella.
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2: Bueno, deseamos lo mejor a cada uno de ustedes, los que están observando y compartiendo esta transmisión. Nosotros llegamos a la parte final de su labor de transmisión. Y al compañero que se encuentra ya en cabina central, a favor de recepcionar y continuar con la programación regular. Y nos saludamos en una próxima. Adelante, estudio.

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0: Las 13 horas, 57 minutos.
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Entonces Arewa reaviso que ya Panak, entonces Wakmik y Banchino Himal, entonces Okolichuatakatiem, entonces Shakohela acaban de recibir. Van a servir a la hermana ni malas con gel. Coquech ni malas con gel a los hermanos, entonces arriba, ya apenas con